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tienes que ser perfecto y convertirte en alguien de provecho. Debes hacer una carrera convencional y ser ejemplo de esta sociedad. Así conseguirás que todos estemos orgullosos de ti.

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Los Primal Spring abre nuestro corazón de tiza de hoy. Bienvenidos a una nueva edición en la que vamos a estar contándote historias musicales en las que queremos pintar corazones contigo en tu pared. Y como siempre vamos a estar escribiendo 7 nombres dentro de ese tu corazón pintado en la pared. Música que te vamos a ir presentando en bloques de 7 tal vez. En donde tendremos una balanza virtual en la que vamos a colgar 2 nombres y tuya es la decisión de quién se va, quién se queda a través de vuestra participación en nuestro WhatsApp. Los saludos de quien va a estar hablándote, Javier La Onda Cuadrado. El saludo a toda la peña. Si estás dispuesto y preparado, comenzamos ya. En este, tu tiempo de radio, escribiendo el primero de los nombres en tu corazón, que esperemos ya esté pintadito. Es Primal Spring.

Los Primal Scream se forman en 1984 en Glasgow, de la mano de aún por aquel entonces batería de los Jesus and Mary Chain, Bobby Gillespie. La formación firma un contrato con Creation Records en 1985 y un año después saca un par de sencillos. Pero el grupo no acaba de cuajar hasta que Giuseppe no decide abandonar Jesus and Mary Chain y los guitarras Andre Ains y Robert Young se unen al resto de la banda. Su disco debut, Sonic Flower Grow, aparece en 1987. Fue bien recibido entre la comunidad indie, al igual que su siguiente entrega, Primal Scream, 1989, lleno de referencias hard rock.

Dos años después de su debut, los Horrors publicaron su segundo trabajo en disco grande. Se llamó Primary Colors 2009, un álbum presentado con el single See Within a Sea. Su tercer disco fue Swing en 2011, el año de Swing. Paris debutó con el dúo Catch A junto a Rachel Zephira, grabando el long play Catch Ace 2011. 5 años después apareció el Treasure House.

El cantante estudió en la Escuela Superior de Físico Nuclear y en esos años hacía freestyle. Sin embargo, sabía que tenía que hacer algo más para sobresalir y decidió tomarse el rap en serio, por lo que empezó a escribir canciones y emprendió la búsqueda de un nombre. Un amigo suyo, al escuchar su estilo, le dijo que al momento de rapear tenía el mismo estilo que un perro pitbull.

En 2007, Harris grabó con Kylie Minogue. Llamó la atención de Minogue después que sus producciones fueran presentadas por otro productor. Harris dice que el trabajo con Kylie Minogue fue surrealista pero divertido, aunque admitió a Mitch Mag en 2007 que necesitó un par de copas para conocerla. Harris coescribió y produjo dos canciones para el álbum X de Minogue, fueron In My Arms y Heartbeat Rock. Fue acreditado como productor en una versión remezclada de la canción de The Mitchell Brothers llamada Michael Jackson. Harris también trabajó con la cantante pop Sophie Ellis Bextor. Coescribió algunas nuevas canciones para el siguiente álbum de estudio.

Marta Soto en el 2014 y con apoyo de su hermano abrió una cuenta de YouTube donde comenzó a publicar sus versiones, esta vez con sesiones grabadas en vídeo. Efectuó la publicación de su primer vídeo el 28 de agosto donde versionó la canción de Rosalén, Saltan Chispas. Continuó publicando varios covers de canciones hispanas, entre ellas Tan Solo Tú, de Manuel Carrasco, y Por Fin, de Pablo Alborán. Sin embargo, su popularidad en la plataforma se disparó con el lanzamiento de su versión a la canción Pedacitos de Ti, de Antonio Orozco, que se hizo con más de 2 millones de visitas en poco más de 2 años y medio.

Emily Mary Consuelo Estefan, nacida en Miami Beach un 5 de diciembre de 1994. Es una cantante estadounidense, hija del productor Emilio Estefan y de la cantante cubana Gloria Estefan. Ha producido y dirigido su propio álbum debut, Take Whatever You Want.

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Eminem casado con Kimberly Ann Scott, con la que comenzó a salir mientras asistían a la escuela secundaria. Tenía 15 años y ella 13. Kim y su hermana gemela escaparon de su casa y se mudaron con Eminem y su madre. Tuvieron a su hija Hadi Haid el 25 de diciembre de 1995. Se casaron en 1999, divorciándose en 2001. Se volvieron a casar de nuevo en enero de 2006 y nuevamente solicitaron el divorcio a principios de abril, acordando la custodia compartida de Hailey.

Volvemos a escuchar a Eminem metiéndonos ya en nuestra zona transición Balancín. Ya hemos escrito 7 nombres en tu corazón. Ya sabes, tú decides en esta balanza virtual hacia qué lado se ha de inclinar, si hacia el lado de Emily Estefan o hacia el lado de Eminem. My Name Is es la canción con la que defienden su posición en tu corazón. Tú decides con tan solo mandarnos un mensaje de texto o de voz a nuestro WhatsApp, un WhatsApp que lo vas a encontrar luego.

Tú decides quién se va o quién se queda, dando tu nominación a Emily Estefano, o a Estefan o a Eminem. Lo haces a través de un mensaje de texto de voz a nuestro WhatsApp, un WhatsApp que lo encuentras en ese botón que hay en nuestra página oficial de Facebook, Corazones de Tiza.

recuperamos la canción. Y ya sabes, en nuestra página oficial de Facebook, arriba a la derecha, encontrarás ese botón de WhatsApp que te llevará directamente a la aplicación WhatsApp de tu móvil, y ahí nos dices si quieres que se quede Emilio Estefan o si quieres que se quede Eminem.

Dejamos nuestra balanza y nos metemos en nuestra zona de nuevas entradas. Otros 7 nombres que te presentamos a los que debes de dejar tu nominación para que puedan subir puestos y lleguen a escribir su nombre en tu corazón. Entre estos nombres tenemos a Church, a Godzilla, a The Killers, a M83, a Pitingo, a Taylor Swift. Y vuestra propuesta de entrada para la próxima edición de Corazón de Tiza, los escuchamos, son los Fleetwood Mac.

como propuesta de entrada para la próxima edición de Corazón de Tiza, sonando con su Dreams. Y ahora nos quedamos en nuestra zona de gustación, en la que vamos a escuchar, a volver a escuchar esos grupos, esos solistas que en un momento u otro también fueron escritos en tu muro, dentro del corazón.

Miley Cyrus colaboró en el proyecto denominado Art for Freedom, Arte por la Libertad. El 2 de marzo, y cuyo objetivo es defender los objetivos humanos a partir del arte público para animar a las personas a expresar su sentido personal de libertad y revolución en forma de vídeos, música, poesía e imágenes. Por otra parte, un 18 de mayo de 2014, la cantante actuó junto con la banda The Flaming Lips en los Billboard Music Awards, donde fue galardonada con 2 premios. La presentación fue grabada durante su gira desde el Fonz 4U Arena de Manchester. Ambos interpretaron una versión de Lucy and the Sky with Diamonds de The Beatles. Días después se presentó una nueva figura de cera de Cyrus en el Museo Madame Transun de Berlín, caracterizada a partir de su presentación en los MTV Europe Music Awards de 2013, celebrados en Ámsterdam.

debido al impacto del mismo sol de Álvaro Soler en Italia y Suiza, decidieron estrenar allí su primer disco en solitario, Eterno Agosto, entrando en las listas musicales de ambos países. A finales de agosto se estrenó en Francia y durante el otoño se presentó en España. Un álbum que ha superado los 157.000

Nos metemos en la piel del grupo Blur en los años 2002 al 2008. La grabación de su siguiente álbum había comenzado en Marrakech, Marruecos, justo cuando las tensiones entre Coxon y el resto de la banda escalaron de manera irreversible. Coxon parecía estar distante tanto emocional, personal como creativamente del resto de sus compañeros cuando fue culpado de haber faltado a las sesiones de grabación. Él estaba aparentemente disgustado por la posibilidad de que el DJ Dance Fatboy Slim, también conocido como Norman Cook, fuera el productor de las sesiones. Tras varias semanas de rumores e incertezas, Coxon confirmó que le habían pedido que abandonara la banda por razones relacionadas con su actitud.

En 1997, colaboración de Esther Formosa con Kiko Pi de la Serra en su espectáculo en castellano No Pasarán. Canciones de guerra contra el fascismo 1936-1939, representando en el Mercat de les Flors de Barcelona y más tarde grabado en disco. Esther Formosa fue sustituida en la grabación por Carmen Canela, pero colaboró en alguna canción, como lo hizo también Joan Manuel Serrat, en las coplas de la Defensa de Madrid. El CD lo editó Horus en 1997.

0: En 2012, Esther Formosa presentó un nuevo espectáculo conjunto con Adolfo Osta. Lleva por título La vida, Anar Tirant, y está dedicado a la canción de autor y la poesía. Editado en CD en 2013, también ese en 2012 inició una colaboración con el dúo sardo de canción popular Elba Luza, grabando el tema Complas de Purim en el primer disco del dúo y cantando canciones sefardíes en un espectáculo conjunto por diversos escenarios. La cantante fija su residencia en la isla de Cerdeña.
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Spice Girls es un grupo británico de música pop formado en 1994 y compuesto por las cantantes Geri Halliway, Melanie C, Victoria Beckham, Melanie B y Emma Bunton. Con casi 100 millones de discos vendidos, ha sido el grupo femenino más exitoso de la historia de la música y uno de los conjuntos más influyentes durante la década de 1990, considerado un icono pop y cultural, popularizando la expresión Girl Power, chicas al poder.

Una historia que te vamos a contar que hace más de 10 años. Todo comenzó en La Baida Albaida, Valencia. Alex Albiñana y Esteban Borrás se conocieron una tarde de verano en la caseta de campo de un amigo común, a Lollería, su pueblo. Rápidamente congeniaron respecto a sus gustos musicales y entonces saltó la chispa de un proyecto musical que se llamó Cigarrito. Cuando cumplieron 10 años de su existencia, publicaron un disco que se llamó así, Cigarrito. Y tuvieron su concierto de aniversario en la sala 16 toneladas de Valencia. Alex había escrito algunas canciones que a Esteban le gustaron y con todo eso tiraron adelante.

noviembre del 2019, Morat lanzó ¿A dónde vamos?, primer adelanto de su tercer álbum, y el 13 de diciembre, Enamórate de alguien más, el segundo sencillo. Nos quedamos con Presiento.

Corazón de tiza, ese tiempo de radio en el que escribimos corazones de tiza en tu pared y dentro metemos nombres de grupos, de solistas, la música en definitiva que a ti te va. Hoy hemos escrito nombres como el de Eminem, Emily Estefan, Marta Soto, Calvin Harris, Pitbull, The Horrors, Primal Scream. En nuestra zona transición balancín han quedado ahí pendientes de tus nominaciones. Por un lado Emily Estefan, por el otro Eminem. Ya sabes, tú decides quién se va, quién se queda. De nuestra parte ya nada más, te dejamos en buenas manos aquí en tu radio favorita. Los saludos de quien te ha estado acompañándote esta horita de radio, Javier La Onda Cuadrado. El saludo a toda la peña y nos seguimos en redes. ¡Enrédate!

Saludos, ¿qué tal? Buenos días, bienvenidas, bienvenidos a la Onda Local de Andalucía, primera edición de Este a Oeste en este jueves 30 de julio. Inmersos de lleno en la cuarta ola de calor del verano, seguimos hablando de incendios. Medios aéreos y terrestres y una veintena de efectivos del Infoca

trabajan desde el mediodía de este miércoles en dos incendios declarados en los términos municipales cordobeses, Belmez y Hornachuelos. Según informa la Agencia de Emergencias de Andalucía, EMA Infoca, el primero se localiza en el entorno del embalse de Sierra Bollera y el de Hornachuelos se ubica junto a la carretera que conecta Hornachuelos con Palma del Río. El incendio de Belmez, por su parte, ha quedado controlado a las 7 de la tarde de ayer y el de Hornachuelos se mantiene aún activo. El Infoca trabaja en la zona con 10 efectivos, dos aviones de carga en tierra y una autobomba. Estos dos fuegos no son los únicos en Andalucía. En Granada, en Nigüelas, hay otro activo en estos momentos. En él están trabajando 7 grupos especialistas y 3 vehículos. Y en el ámbito político, hoy el Consejo de Gobierno de la Junta de Andalucía aprobará en su reunión semanal la estructura orgánica de las 13 consejerías del Ejecutivo Autonómico y de la Administración Territorial. El nuevo gobierno andaluz está integrado por 13 consejerías, al frente de las cuales se sitúan 7 consejeras y 6 consejeros. Manuel Gavira ocupa la vicepresidencia segunda y la consejería de Turismo, Desregulación, Justicia y Administración Local. Antonio Sanz mantiene la consejería de Presidencia, Sanidad y Emergencias y además asume la vicepresidencia primera, mientras que Carolina España continúa también al frente de Economía, Hacienda y Fondos Europeos, además de ejercer como portavoz del Ejecutivo y vicepresidenta tercera. Junto a Gavira, el Ejecutivo incorpora otros 2 nuevos consejeros. El hasta ahora viceconsejero de Fomento, Articulación del Territorio y Vivienda, Mario Muñoz Atanet, pasa a dirigir la nueva Consejería de Fomento y Movilidad tras la separación de las competencias de vivienda que recaen en una cartera propia encabezada por Rocío Díaz, también responsable de Juventud y Ordenación del Territorio. Por su parte, la hasta ahora secretaria general de Empresa y Trabajo Autónomo, Adolfina Martínez, asume la Consejería de Sostenibilidad y Medio Ambiente en sustitución de Catalina García. Apuntes que destacamos este jueves en portada. Repasamos más asuntos del día en titulares con Nicole Vargas.

0: Las provincias de Córdoba, Granada y Jaén están en aviso naranja este jueves por temperaturas máximas de 41 grados.
1: Además, la Agencia Estatal de Meteorología ha activado para la jornada de este jueves avisos de nivel amarillo en Cádiz, Huelva, Málaga y Sevilla. La campiña cordobesa mantendrá la alerta naranja por temperaturas de hasta 41 grados entre la 1 del mediodía y las 9 de la noche. Asimismo, la zona granadina de Cuenca del Genil y las comarcas jienenses de Morena y Condado, Cazorla y Segura y el Valle del Guadalquivir de Jaén mantendrán aviso naranja por temperaturas de 40 grados de máxima. Por su parte, la campiña sevillana y las áreas cordobesas de Sierra y Pedroches y la subbética cordobesa tienen indicado el aviso amarillo en el mismo tramo horario que las anteriores por temperaturas de 39 grados que podrían subir un grado más localmente. Este miércoles, el vicepresidente primero de la Junta y consejero de Presidencia, Sanidad y Emergencias, Antonio Sanz, recomendaba no bajar la guardia ante la ola de calor que afectará a Andalucía al menos hasta el próximo domingo.
0: 3 nuevos casos de fiebre del Nilo elevan a 9 los afectados en Andalucía.
1: La Dirección General de Salud Pública y Ordenación Farmacéutica de la Consejería de Presidencia, Sanidad y Emergencias de la Junta de Andalucía ha confirmado 3 nuevos casos de fiebre del Nilo Occidental en humanos, con lo que ya son 9 los diagnosticados esta temporada, todos ellos en la provincia de Sevilla. Se trata de 2 hombres de 40 y 48 años, residentes en Villamanrique de la Condesa y Palomares del Río, con cuadros leves, y de un tercer paciente, un hombre de 71 años, vecino de la barriada sevillana de Tablada, que permanece ingresado tras iniciar síntomas el pasado 25 de julio. En consecuencia, la consejería ha decidido prorrogar hasta el 20 y el 21 de agosto, respectivamente, el periodo de declaración como área en alerta de Villamanrique de la Condesa y Palomares del Río.
0: La Junta de Andalucía pone en marcha un plan de asfaltado con 151 millones de euros.
1: Va a suponer la mejora de 1.000 kilómetros de firmes de 137 carreteras de su titularidad. El consejero de Fomento y Movilidad, Mario Muñoz Atanet, ha presentado este miércoles el plan de carácter extraordinario que ha asegurado es el mayor esfuerzo inversor de mejora de firmes en la red viaria autonómica de los últimos 20 años, con 151 millones y medio de euros, una partida que multiplica por 17 los contratos de asfaltado ordinario. Muñoz Atanet ha indicado que este plan de asfaltado de la Junta de Andalucía no es un anuncio, sino un plan que ya está en marcha con actuaciones ya en ejecución en las provincias andaluzas. Los contratos ya comenzaron a principios de verano e incluirá las 8 provincias con un reparto proporcional de 17 millones y medio de euros, salvo en Cádiz y Sevilla, que percibirán 22,5 y 24 millones respectivamente.
0: La ciudad de Granada es la segunda mejor valorada para la Agencia de Salud Pública.
1: El análisis efectuado para escoger la sede física de la Agencia Estatal de Salud Pública concluyó que las dos candidaturas mejor valoradas, con una diferencia apreciable, fueron la de Zaragoza y la de Granada, aunque la ciudad de la Alhambra tuvo una valoración menor en el ámbito de las conexiones y en las medidas de movilidad sostenible. De hecho, la red de acceso a medios de transporte público de Zaragoza y su sobresaliente conectividad ferroviaria han constituido uno de los puntos fuertes de esta candidatura frente a la granadina. Así se desprende de la disposición del Boletín Oficial del Estado que publicaba este miércoles el acuerdo del Consejo de Ministros del 28 de julio por el que se denomina la sede física de la Agencia Estatal de Salud Pública, que estará en Zaragoza, tal y como ya anunció el presidente del Gobierno, Pedro Sánchez.
0: ¿Y qué previsiones tenemos para este jueves, Nicole?
1: En Sevilla tendrá lugar la reunión semanal del Consejo de Gobierno de la Junta de Andalucía en el Palacio de San Telmo a las 10:30. En Sevilla, el secretario general de la Federación de Industria de Comisiones Obreras de Andalucía, José Hurtado, abordará la situación de las personas trabajadoras que se desplazan a trabajar a la vendimia francesa. A las 11 en Córdoba, el delegado de la ONCE en Andalucía, Ceuta y Melilla, Cristóbal Martínez, presenta el balance de la actividad económica y social del Grupo Social ONCE en la provincia, también la nueva app Entreno y la campaña de eclipse solar impulsada por la ONCE. A las 11:30 en Sevilla, la presidenta del Parlamento, Ana Mestre, recibe al defensor del pueblo andaluz, Jesús Maestu.

0: El gobierno ve injustificable que la Junta no asista a las sectoriales de educación y ciencia con un falso pretexto. Así lo ha dicho el delegado del gobierno en Andalucía, Pedro Fernández, quien ha culpado a la Junta de cometer un hecho, dice, gravísimo, que impide que lleguen en los plazos previstos a las universidades andaluzas más de 21 millones de euros. Al igual que dice, está bloqueando la llegada de fondos para impulsar y financiar la formación profesional.
1: Es completamente injustificable que la Junta de Andalucía no haya asistido a las conferencias sectoriales de educación y de ciencia bajo el falso pretexto de una coincidencia de ambas reuniones. Un hecho gravísimo que impide que lleguen en los plazos previstos a las universidades andaluzas más de 21 millones de euros para financiar el programa María Goyri, con el que sufragan los contratos de profesores y ayudantes a doctor, al igual que está bloqueando la llegada de fondos para impulsar y financiar la formación profesional.
0: La consejera de Educación de la Junta de Andalucía, Carmen Castillo, ha enviado una carta a la ministra de Educación, Formación Profesional y Deportes, Milagros Tolón, para notificar la decisión de Andalucía de no acudir a la reunión prevista para este miércoles 29 de julio de la conferencia sectorial, debido, decían, a una descoordinación entre ministerios. Según el gobierno andaluz, el ministerio no ha aceptado las reiteradas peticiones de aplazamiento de la reunión por parte de varias comunidades, debido a explican en la carta, tanto a las situaciones de crisis que sufren en sus territorios por los incendios, como por el hecho de que los ministerios han hecho coincidir las convocatorias en el mismo día de las sectoriales de educación y universidades. Mientras, el Ministerio de Hacienda ha comunicado que las entregas a cuenta que van a recibir Andalucía durante el próximo 2027 aumentarán hasta una cifra récord de más de 31.600 millones de euros, un 8% más que en este año 2026, Pedro Fernández.
1: Con estas cantidades queda demostrado que la comunidad andaluza está recibiendo más fondos que nunca, alcanzando unas cifras históricas que deberían ser utilizadas para reforzar los servicios públicos. Es decir, por ejemplo, contratar más médicos y con mejores condiciones laborales.
0: Y la Junta hace un llamamiento a la responsabilidad ciudadana en materia de incendios forestales y critica que el PSOE andaluz quiera sacar, dicen, rédito político del incendio de Los Gallardos. El vicepresidente primero y consejero de Presidencia, Sanidad y Emergencias de la Junta, Antonio Sanz, ha realizado este miércoles un llamamiento a la responsabilidad ciudadana para evitar incendios. Así lo ha manifestado en una rueda de prensa sobre el acuerdo que ha alcanzado con el Sindicato Médico Andaluz. Sanz ha recordado que ya hay más de 17.000 hectáreas afectadas en nuestra comunidad autónoma, 11.200 más que hace un año en estas mismas fechas. En esta línea, el consejero ha remarcado que tanto agosto como septiembre son, dice, meses muy álgidos en cuanto a incendios forestales, por lo que insiste en la prevención, precaución y responsabilidad de la ciudadanía. Además, el vicepresidente y consejero ha alertado de que la mayoría de los incendios están relacionados con la acción humana y ha advertido de que se actúa con firmeza contra quienes los provoquen de forma intencionada.
2: El 95% de los incendios tienen que ver con la mano del hombre. Estos últimos días hemos vivido incendios intencionados y eso es absolutamente lamentable. No solo reforzamos las medidas de seguridad y la investigación de esos incendios, sino que reforzamos la repercusión que para un ciudadano que sea capaz de intencionadamente provocar un incendio tiene que tener también su castigo, su pena. Y, lógicamente, el peso de la ley tiene que recaer sobre él.
0: Antonio Sanz también ha criticado que el Partido Socialista de Andalucía quiera, dice, sacar rédito político de la desgracia de las personas en el incendio forestal de Los Gallardos, en Almería, y ha instado a que se pongan en contacto con los expertos, que asegura en todo momento avalaron las decisiones que tomó la Junta. El vicepresidente y consejero se ha pronunciado así después de que el secretario de Transición Ecológica, Justa y Cambio Climático del Partido Socialista haya exigido al presidente de la Junta, Juan Manuel Moreno, explicaciones en el Parlamento.
2: Mire, los responsables políticos afrontamos las decisiones por las propuestas que nos hacen los técnicos. ¿Acaso el PSOE se atreve a discutir las decisiones de los técnicos porque son expertos o saben más que los técnicos? Es que de verdad, yo ya es un asunto que tengo que decirle que, bueno, mejor que hacer declaraciones políticas, lo que consulten a los expertos, porque no hay ningún informe de expertos que no haya avalado la decisión que tomó en su momento la Junta de Andalucía.
0: Ha sido el secretario de Transición Ecológica Justa y Cambio Climático del PSOE, Rodrigo Sánchez, quien ha exigido al presidente de la Junta de Andalucía que dé explicaciones en el Parlamento después de que, dice, familiares de víctimas del incendio de Los Gallardos hayan denunciado que sus familiares no recibieron la información adecuada para la evacuación. Además, añade que el consejero Antonio Sanz mintió en su comparecencia de la pasada semana en el pleno de la Cámara a propósito de este incendio. El incendio de Los Gallardos Sibedar, informa Sánchez, presenta muchas zonas oscuras que deben ser aclaradas e investigadas en el Parlamento.
3: Nos están llegando mensajes llenos de dolor de los familiares de las víctimas del incendio de Los Gallardos y Sibedar. Mensajes quejándose que sus familiares no recibieron la información adecuada para la evacuación. Moreno Bonilla tiene que dar explicaciones en el Parlamento. Su consejero Sam mintió. Mintió porque ha dado distintas versiones justificando por qué no se enviaron los mensajes de alerta. Mintió cuando decía que las antenas se habían caído y por eso no se pudieron enviar los mensajes de alerta. Debe analizarse y estudiarse en una comisión de investigación en el Parlamento de Andalucía.
0: Por su parte, Izquierda Unida pide al Gobierno central que se mantenga la conexión ferroviaria Almería-Madrid. Así lo ha reclamado el coordinador general de Izquierda Unida Andalucía y también diputado de Sumar en el Congreso, Toni Valero, quien ha considerado fundamental apostar por un tren público y social. Por eso, Valero ha mostrado su preocupación por el hecho de que a partir del 6 de septiembre Almería vuelva a perder una conexión ferroviaria con Madrid.
4: Izquierda Unida defiende un tren público y social porque hablamos de un servicio público esencial para garantizar el derecho a la movilidad y para cohesionar nuestro territorio. Por eso nos preocupa que a partir del 6 de septiembre Almería vuelva a perder una conexión ferroviaria con Madrid. Almería arrastra un déficit histórico en infraestructuras ferroviarias y necesita más inversión y más conexiones, no menos. Apostar por el tren es apostar por una movilidad sostenible, por la igualdad de oportunidades y por una provincia mejor conectada con el conjunto del país.
0: Para Valero, que ha registrado en el Congreso una pregunta al Gobierno sobre este asunto, este recorte se puede evitar. Así ha explicado que desde la plataforma almeriense por el ferrocarril público, social y sostenible se han planteado dos alternativas viables que permiten mantener el servicio.
4: La primera pasa por utilizar un Alvia 730 híbrido para mantener la conexión de la tarde entre Almería, Granada y Madrid. La segunda propone reajustar los horarios de los servicios regionales con transbordo en Granada para conservar los mismos tiempos de salida y llegada. Desde Izquierda Unida pedimos al Gobierno que estudie y aplique alguna de estas dos soluciones. Lo hacemos con voluntad constructiva, porque entendemos que la respuesta debe ser reforzar el ferrocarril, no debilitarlo.
0: Y Guillena recibirá ayudas para hacer frente a los efectos de los incendios. El municipio sevillano ha sido declarado zona afectada por una emergencia de protección civil mediante un real decreto aprobado en el Consejo de Ministros del Gobierno de España. Por su parte, el subdelegado del Gobierno en Sevilla, Francisco Toscano, ha subrayado que con esta decisión el Ejecutivo da un paso importante para apoyar a Guillena tras el incendio forestal del pasado 9 de junio en el área de la central hidroeléctrica de Cala, y la resolución activa un amplio paquete de ayudas.
5: El Gobierno de España ha declarado al municipio de Guillena como zona afectada por una emergencia de protección civil fruto de los incendios forestales que sufrió el pasado 9 de junio. De esta manera, el municipio de Guillena se une a otras 13 zonas de Andalucía y a una de las 211 de toda España que quedan incluidas en este acuerdo tras sufrir episodios catastróficos similares. Cada vez afrontamos con más frecuencia incendios forestales y otros fenómenos extremos fruto del cambio climático que está agravando estas emergencias y nos obliga a reforzar la prevención, la respuesta y también la recuperación.
0: Entre las ayudas a las que puede acceder ahora Guillena se encuentran aquellas para reparar daños en viviendas, apoyar a comercios y negocios afectados o cubrir los gastos extraordinarios que ha tenido que asumir el municipio.
5: Esta declaración activa un amplio paquete de ayudas para los vecinos, las empresas y el propio ayuntamiento. Ayudas para reparar daños en viviendas, en seres, compensar perjuicios personales, apoyar a comercios, así como a negocios afectados y cubrir los gastos extraordinarios que haya tenido que asumir el municipio. El Gobierno de España vuelve a demostrar que está al lado de los municipios cuando más lo necesitan y con un objetivo claro, poner todos los recursos del Estado al servicio, en este caso de Guillena, para acelerar su recuperación y que el municipio recupere la normalidad cuanto antes.
0: Cabe mencionar que Guillena es una de las 13 zonas de Andalucía y una de las 211 de toda España, incluidas tras sufrir episodios catastróficos en esta declaración de zonas afectadas por una emergencia de protección civil adoptada a propuesta del Ministerio del Interior. Y en otro orden de asuntos, la Junta y el Sindicato Médico Andaluz firman un acuerdo para reforzar la protección y mejorar las condiciones del personal sanitario. La Junta de Andalucía y el Sindicato Médico se han reunido este miércoles para firmar un acuerdo que mejora las condiciones, como es el caso de las agresiones a los profesionales sanitarios y también las condiciones retributivas del personal médico. Ambas partes se han comprometido a desarrollar estas medidas durante la legislatura y a mantener también el diálogo. El vicepresidente primero y consejero de Presidencia, Sanidad y Emergencias de la Junta, Antonio Sanz, ha afirmado que este acuerdo representa una respuesta propia de Andalucía a las principales reivindicaciones del colectivo médico. Por su parte, el presidente del Sindicato Médico Andaluz, Rafael Ojeda, ha calificado las agresiones a estos profesionales como un problema muy grave que, con las medidas implementadas hasta ahora, no se han podido atajar. Ojeda ha lamentado que estos episodios cada vez aumentan más y asegura que van a poner todo de su parte.
6: Es cierto que es un problema muy grave, que es un problema que hasta ahora no se ha, las medidas que se han puesto en marcha no lo han atajado, que se están sufriendo, y además, curiosamente, por desgracia, son la mayoría mujeres, ¿no?, las que sufren estas agresiones, ¿no?, con lo cual también aquí hay un componente de género que a todos nos debería preocupar. Bueno, nosotros vamos a seguir trabajando siempre que se nos invite desde la consejería a cualquier foro, cualquier mesa, cualquier ámbito en el que se pueda trabajar para poner fin a esta lacra.
0: El vicepresidente y consejero Antonio Sanz ha explicado que se implementará una nueva ley que fortalecerá la capacidad sancionadora a los agresores, permitiendo multas de hasta 60.000 euros en casos graves o de reincidencia. Esta ley no solo abordará agresiones físicas, sino también amenazas verbales y en redes sociales, además de la creación de una unidad específica de la policía para vigilar y prevenir estas agresiones.
2: Esa nueva ley va a dar cobertura amplia, con consecuencias muy importantes contra los agresores, para defender a nuestros profesionales sanitarios. Y luego una unidad específica de la policía adscrita que hemos impulsado para la vigilancia, la prevención, pero también la protección de nuestros profesionales sanitarios. Ahora que la policía adscrita hemos logrado, por fin, desarrollar un convenio que nos permite un incremento de policía, hemos creado esa unidad específica para proteger y prevenir situaciones de ese tipo, ¿no?
0: En otro orden de asuntos, Antonio Sanz ha advertido del aumento de casos de fiebre del Nilo en Andalucía, con 6 contagios confirmados en Sevilla y 16 municipios bajo especial seguimiento por la detección de mosquitos portadores del virus. La Junta ha reforzado la coordinación con los ayuntamientos, prorrogado la alerta en Aznalcázar y ha recomendado extremar las medidas de prevención, especialmente entre las personas más vulnerables. Y más asuntos. La Asociación Española contra el Cáncer insiste en la prevención del cáncer de piel. La piel tiene memoria y cada quemadura cuenta. Son palabras de la presidenta de la Junta Local de la Asociación en Tomares, Concha Rodríguez, quien ha señalado en la Onda Local de Andalucía que el principal error sigue siendo confiarse con el uso de la crema solar. Recomienda aplicarla media hora antes de salir de casa y renovarla cada 2 horas, especialmente tras el baño, el sudor o el uso de la toalla. Además, recuerda que es fundamental evitar la exposición al sol entre las 11 de la mañana y las 5 de la tarde, cuando la radiación es más intensa.
7: Es necesario echársela una media hora antes para que esa crema vaya haciendo su labor y luego no confiarse en que, como ya tengo ya la crema echada, ya estoy protegido. No. La crema hay que volvérsela a echar cada 2 horas. ¿Por qué? Pues porque nos bañamos por el sudor, la misma toalla con la que nos secamos hace que esa crema vaya perdiendo su efecto. Entonces es muy importante estar protegido todo el tiempo que estemos en la playa, en la piscina. Y sobre todo pensar que hay que evitar las horas en las que esa intensidad del sol es mayor.
0: Rodríguez ha recordado que la piel tiene memoria y que las quemaduras sufridas durante la infancia y la adolescencia aumentan el riesgo de desarrollar cáncer de piel en la edad adulta. Por ello, considera prioritario educar a niños y jóvenes en hábitos de protección solar desde edades tempranas.
7: Formar a los peques y a los adolescentes de que tienen que cuidarse la piel cuando se van a exponer al sol. porque si no, esa piel tiene memoria, va acumulando, es una quemadura con 8, 9 años o con 15, pues bueno, no va a pasar relativamente nada, pero esa piel sí que va a tener memoria y en un futuro puede ser que en la edad adulta pues pueda desarrollar un melanoma por no haber tenido la protección adecuada en el momento adecuado. Así que es muy, muy importante que convenzamos y eduquemos a nuestros pequeños y a los adolescentes.
0: La presidenta de la Junta Local de la Asociación Española contra el Cáncer en Tomares también insiste en la importancia de vigilar la piel y acudir al médico ante cualquier cambio, un lunar que modifica su tamaño, color o textura o una pequeña herida que no cicatriza pueden ser señales de alerta.
7: Nosotros mismos sabemos cuando hay un lunar que de repente cambia de tamaño, cambia de color, la textura es diferente. En ese momento en el que ese lunar al que estamos acostumbrados a ver o que sale de repente nos parece raro, es cuando tenemos que consultar al profesional sanitario, porque lo que puede ser una pequeña tontería, si no le echamos cuenta y ponemos una solución con esa detección precoz, en un futuro puede ser un problema mayor, por ejemplo, con un melanoma.
0: La Junta de Andalucía y la Asociación Española contra el Cáncer han puesto en marcha la campaña Sol y Piel Sana no son incompatibles, una iniciativa que busca fomentar hábitos seguros de exposición al sol y concienciar sobre la prevención del cáncer de piel. Solo durante 2025 se diagnosticaron más de 3.000 nuevos casos en Andalucía, una cifra que refuerza la importancia de la prevención y también de la detección precoz. Y el Ministerio de Igualdad se ha reunido esta semana en un nuevo comité de crisis para analizar los asesinatos machistas registrados durante los meses de junio y julio. Leire Moraza.
8: En lo que va de año, 31 mujeres han sido asesinadas por violencia de género y 20 menores han quedado huérfanos. Las estadísticas muestran que el verano suele concentrar un mayor número de feminicidios, un patrón que se repite año tras año. La abogada experta en violencia machista, Amparo Díaz, ha afirmado en la Onda Local de Andalucía que el periodo estival es una época especialmente crítica para la violencia de género en la pareja y fuera de ella. Esto sucede, explica, por el incremento de tiempo de convivencia y de tiempo libre.
9: Los motivos son, en general, cuando estamos hablando de violencia de género en la pareja, se pasa más tiempo conviviendo y ante situaciones ordinarias de pequeños conflictos o de discrepancias, pues hay más oportunidades para que este tipo de delincuentes utilice la violencia, porque puede haber un conflicto y dos personas resolverlo de manera correcta, ¿no? Sin embargo, ellos recurren a la violencia y pueden llegar a situaciones extremas. También porque son momentos en los que a lo mejor la mujer dispone de más tiempo libre y hay agresores que no soportan que la víctima tenga la más mínima independencia.
8: La abogada incide en que las medidas de prevención tienen que ser efectivas y reales. Algunas de las medidas que reivindican Amparo Díaz es la educación en los centros enfocada en el uso de Internet y la dotación a los juzgados para una respuesta más rápida y de calidad, para que las víctimas puedan confiar en el sistema judicial a la hora de denunciar.
9: Sí, nos encontramos con que hay muchas víctimas que no denuncian. La víctima no la cuenta o la cuenta en su entorno, pero ni la víctima ni las personas de su entorno acuden al sistema judicial. Por varios motivos. Uno, porque el propio agresor suele minar la confianza de la víctima. Nadie te va a creer, nadie te va a hacer caso. Voy a ir contra ti yo. Tengo muchas amistades en el sistema jurídico. Entonces, el propio agresor se trabaja esa desconfianza. Luego, por otro lado, porque el sistema judicial está absolutamente colapsado y necesitamos invertir en el sistema judicial.
8: Para terminar, la abogada experta en violencia machista ha recordado el papel tan importante del entorno de la víctima, que en ocasiones puede ser fundamental.
0: Y Leire, no dejamos hablar de igualdad de género porque comunicación y feminismo se unen en un nuevo curso universitario impulsado por esta casa, MRTV y la Universidad de Sevilla.
8: Esta casa, MRTV y la Oficina de Cooperación del Desarrollo de la Universidad de Sevilla impulsan el primer curso de formación continua Comunicación y Género, un curso gratuito cuyo objetivo es capacitar a los participantes para usar la comunicación y las TIC como herramientas de transformación social mediante un enfoque crítico feminista. El programa combina formación online y talleres presenciales. El alumnado podrá desarrollar proyectos como podcasts, artículos, piezas audiovisuales o propuestas escénicas, además de obtener una certificación universitaria. La docencia será impartida por expertas con una amplia trayectoria y experiencia práctica. El curso está dirigido por la profesora de la Facultad de Comunicación de la Universidad de Sevilla, Salomé Sola, con la coordinación general de la técnica de proyectos de MRTV, Yus Escobar. Ambas han estado presentes en la Onda Local de Andalucía. La profesora de la Universidad, Salomé Sola, ha explicado que uno de los objetivos del curso es seguir contribuyendo a alcanzar la igualdad de género.
10: Uno de sus objetivos es seguir contribuyendo en alcanzar la igualdad de género, ¿no? Y para eso es necesario desarrollar y facilitar herramientas pues que permitan elaborar, diseñar planes de igualdad y planes de comunicación incluyentes, ¿no? Por tanto, una de las necesidades es formar mediadores, periodistas, comunicadores, agentes de igualdad, trabajadores sociales que tengan una visión integral y transversal del género, que incorpore además la interseccionalidad, es decir, que incluya las necesidades y las miradas de colectivos desfavorecidos.
8: El programa, han explicado, combina comunicación, feminismo y transformación social. Estos tres ejes insisten en que son muy importantes, ya que el feminismo lo consideran como el punto de partida, la comunicación como herramienta de acción y la transformación social como el objetivo final. Ambas han destacado la unión del mundo de la comunicación con el del tercer sector. Uno de los objetivos, ha explicado Jus, es llevar lo académico a la vida cotidiana.
11: Eso es algo que desde el principio era un objetivo, ¿no? Es salir, como bien decía Salomé, de la academia, llevarlo a lo que es a la vida cotidiana de todas las personas y de ese trabajo del día a día que se lleva desde diferentes sectores y brindar precisamente esa posibilidad de un carácter multidisciplinario que pueda servir para personas de diferentes sectores.
8: La inscripción se puede llevar a cabo hasta el 15 de septiembre en la web del Centro de Formación Permanente de la Universidad de Sevilla.

Continuamos en la onda local de Andalucía, acompañándoles desde las 8:30 de la mañana en la primera edición de Este a Oeste en este jueves 30 de julio. Inmersos de lleno en la cuarta ola de calor del verano, seguimos hablando de incendios. Medios aéreos y terrestres y una veintena de efectivos del Infoca trabajan desde el mediodía de este miércoles en dos incendios declarados en dos términos municipales cordobeses, Belmez y Hornachuelos. Según informa la Agencia de Emergencias de Andalucía, EMA Infoca, el primero se localiza en el entorno del embalse de Sierra Boyera y el de Hornachuelos se ubica junto a la carretera que conecta con Palma del Río. El incendio de Belmez, por su parte, ha quedado controlado a las 7 de la tarde de ayer y el de Hornachuelos se mantiene aún activo. El Infoca trabaja en la zona con 10 efectivos, 2 aviones de carga en tierra y una autobomba. Estos dos fuegos no son los únicos en Andalucía. En Granada, en Nigüelas, hay otro activo en estos momentos. En él están trabajando 7 grupos especialistas y 3 vehículos. Y en el ámbito político, hoy el Consejo de Gobierno de la Junta aprobará en su reunión semanal la estructura orgánica de las 13 consejerías del Ejecutivo Autonómico y de la Administración Territorial. El nuevo gobierno andaluz está integrado por 13 consejerías, al frente de las cuales se sitúan 7 consejeras y 6 consejeros. Manuel Gavira ocupa la vicepresidencia segunda y la consejería de Turismo, de Regulación, Justicia y Administración Local. Antonio Sanz mantiene la consejería de Presidencia, Sanidad y Emergencias y asume la vicepresidencia primera, mientras que Carolina España continúa también al frente de Economía, Hacienda y Fondos Europeos y además ejercerá como portavoz del Ejecutivo y vicepresidenta tercera. Junto a Gavira, el Ejecutivo incorpora otros 2 nuevos consejeros, el hasta ahora viceconsejero de Fomento, Articulación del Territorio y Vivienda, Mario Muñoz Atanet, pasa ahora a dirigir la nueva Consejería de Fomento y Movilidad tras la separación de las competencias de vivienda que recaen en una cartera propia encabezada por Rocío Díaz, también responsable de Juventud y Ordenación del Territorio. Por su parte, la hasta ahora Secretaria General de Empresa y Trabajo Autónomo, Adolfina Martínez, asume la Consejería de Sostenibilidad y Medio Ambiente en sustitución de Catalina García. Pues son los apuntes que destacamos en portada. Vamos a repasar más asuntos del día en titulares con Nicole Vargas.

0: Las provincias de Córdoba, Granada y Jaén están en aviso naranja este jueves por temperaturas máximas de 41 grados.
1: Además, la Agencia Estatal de Meteorología ha activado para la jornada de este jueves avisos de nivel amarillo en Cádiz, Huelva, Málaga y Sevilla. La campiña cordobesa mantendrá la alerta naranja por temperaturas de hasta 41 grados entre la 1 del mediodía y las 9 de la noche. Asimismo, la zona granadina de Cuenca del Genil y las comarcas jienenses de Morena y Condado, Cazorla y Segura y el Valle del Guadalquivir de Jaén mantendrán aviso naranja por temperaturas de 40 grados de máxima. Por su parte, la campiña sevillana y las áreas cordobesas de Sierra y Pedroches y la subbética cordobesa tienen indicado el aviso amarillo en el mismo tramo horario que las anteriores por temperaturas máximas de 39 grados que podrían subir un grado más localmente. Este miércoles el vicepresidente primero de la Junta y consejero de Presidencia, Sanidad y Emergencias, Antonio Sanz, recomendaba no bajar la guardia ante la ola de calor que afectará a la comunidad al menos hasta el próximo domingo.
0: Tres nuevos casos de fiebre del Nilo elevan a 9 los afectados en Andalucía.
1: La Dirección General de Salud Pública y Ordenación Farmacéutica de la Consejería de Presidencia, Sanidad y Emergencias de la Junta de Andalucía ha confirmado 3 nuevos casos de fiebre del Nilo Occidental en humanos, con lo que ya son 9 los diagnosticados esta temporada, todos ellos en la provincia de Sevilla. Se trata de 2 hombres de 40 y 48 años, residentes en Villamanrique de la Condesa y Palomares del Río, con cuadros leves, y de un tercer paciente, un hombre de 71 años, vecino de la barriada sevillana de Tablada, que permanece ingresado tras iniciar síntomas el pasado 25 de julio. En consecuencia, la Consejería ha decidido prorrogar hasta el 20 y el 21 de agosto, respectivamente, el periodo de declaración como área en alerta de Villamanrique de la Condesa y Palomares del Río.
0: La Junta pone en marcha un plan de asfaltado con 151 millones de euros.
1: Va a suponer la mejora de 1.000 kilómetros de firmes de 137 carreteras de su titularidad. El consejero de Fomento y Movilidad, Mario Muñoz Atanet, ha presentado este miércoles el plan de carácter extraordinario que asegura es el mayor esfuerzo inversor de mejora de firmes en la red viaria autonómica de los últimos 20 años, con 151 millones y medio de euros, una partida que multiplica por 17 los contratos de asfaltado ordinario. Muñoz Atanet ha incidido en que el plan de asfaltado de la Junta de Andalucía no es un anuncio, sino un plan que ya está en marcha con actuaciones ya en ejecución en las provincias andaluzas. Los contratos ya comenzaron a principios de verano, incluirá las 8 provincias con un reparto proporcional de 17 millones y medio de euros, salvo en Cádiz y Sevilla, que percibirán 22 millones y medio y 24 millones respectivamente.
0: Y Granada es la segunda mejor valorada para la Agencia de Salud Pública.
1: El análisis efectuado para escoger la sede física de la Agencia Estatal de Salud Pública concluyó que las dos candidaturas mejor valoradas, con una diferencia apreciable, fueron la de Zaragoza y la de Granada, aunque la ciudad de la Alhambra tuvo una valoración menor en el ámbito de las conexiones y en las medidas de movilidad sostenible. De hecho, la red de acceso a medios de transporte público de Zaragoza y su sobresaliente conectividad ferroviaria han constituido uno de los puntos fuertes de esta candidatura frente a la granadina. Así se desprende de la disposición del boletín oficial del Estado que publicaba este miércoles el acuerdo del Consejo de Ministros del 28 de julio por el que se determina la sede física de la Agencia Estatal de Salud Pública, que estará en Zaragoza, tal y como ya anunciaba el presidente del Gobierno, Pedro Sánchez.
0: ¿Y qué previsiones tenemos para hoy, Nicole?
1: En Sevilla tendrá lugar la reunión semanal del Consejo de Gobierno de la Junta de Andalucía en el Palacio de San Telmo. A las 10:30 en la capital hispalense, el secretario general de la Federación de Industria de Comisiones Obreras de Andalucía, José Hurtado, aborda la situación de las personas trabajadoras que se desplazan a trabajar a la vendimia francesa. A las 11 en Córdoba, el delegado de la ONCE en Andalucía, Ceuta y Melilla, Cristóbal Martínez, presenta el balance de la actividad económica social del Grupo Social ONCE en la provincia. También la nueva app Entreno y la campaña de eclipse solar impulsada por la ONCE. A las 11:30 en Sevilla, la presidenta del Parlamento andaluz, Ana Mestre, recibe al defensor del pueblo andaluz, Jesús Maestu.
0: Gracias, Nicole. Conocemos ahora el estado de las carreteras andaluzas. Lo hacemos con Daniel González desde la DGT. Buenos días.
2: ¿Qué tal? Muy buenos días. A esta hora van a encontrar tráfico intenso si circulan ya en Almería en la A7, en los entornos de Viator, en sentido Murcia, con alrededor de 1 kilómetro de retenciones en este tramo y día. Tengan mucha precaución en este punto, aunque el resto de carreteras andaluzas se encuentran bastante despejadas.
0: Gracias, Daniel. También conocemos las previsiones del tiempo con Isabel Escribano desde la Agencia Estatal de Meteorología. Buenos días.
3: Buenos días. En Andalucía hoy las temperaturas máximas van a ser significativamente altas en el interior, con aviso naranja a nivel de peligro por valores que pueden llegar a alcanzar 40 grados. Se esperan 28 grados en Cádiz, 30 en Almería, 31 en Málaga, 34 grados en Huelva, 39 en Sevilla, 40 grados en Granada y Jaén y 41 en Córdoba. Los cielos estarán poco nubosos o despejados con intervalos de nubes bajas en los litorales. Habrá nubosidad de evolución diurna en las sierras del interior oriental, con una pequeña probabilidad de que se den tormentas aisladas por la tarde, y habrá ligera presencia de polvo en suspensión en el sur de la comunidad. En cuanto al viento, soplará flojo variable con brisas. Soplará el levante moderado en el estrecho con intervalos fuertes. Es una información de AEMET.
0: Gracias, Isabel. Hacemos ahora una breve pausa y enseguida repasamos la información local y provincial.
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0: Abrimos el repaso en Huelva. El autor de varios robos durante las fiestas patronales de Villalba del Alcor ya ha sido detenido. Rocío Maestre, Radio Voz del Condado, Onda Local de Andalucía en Huelva.
1: Buenos días. Desde la provincia de Huelva, la Guardia Civil ha detenido al presunto autor de varios robos en el interior de vehículos durante las fiestas patronales de Villalba del Alcor. Según la investigación, el detenido aprovechó la gran afluencia de personas al recinto ferial para actuar en el aparcamiento municipal, donde forzó 4 vehículos y sustrajo diversos efectos. La rápida actuación de los agentes permitió identificar y arrestar al sospechoso, al que se le atribuye un delito continuado de robo con fuerza. En Nerva, profesionales sanitarios se han concentrado a las puertas del centro de salud para mostrar su rechazo a una nueva agresión verbal y física sufrida por varios trabajadores sanitarios. La Junta de Personal del Área de Gestión Sanitaria Norte de Huelva ha vuelto a reclamar más medidas de protección y tolerancia cero frente a este tipo de ataques, insistiendo en que garantizar la seguridad de los profesionales es esencial para mantener una atención sanitaria de calidad. Y Huelva ya vive sus colombinas 2026 y la inauguración de las fiestas ha estado marcada por el reencuentro de la ciudad con su ría, convertida en la gran protagonista de esta edición. El recinto colombino abre sus puertas con una programación que combina tradición, cultura y ocio en una de las semanas más esperadas del verano nubense. Y en cuanto al tiempo, la Agencia Estatal de Meteorología mantiene este jueves la alerta amarilla por altas temperaturas en las comarcas del Andévalo, Condado y la zona de Huelva. El aviso estará activo durante la 1 de la tarde y las 9 de la noche, con máximas que podrán alcanzar los 38 grados. Este es todo desde Radio Voz del Condado con Rocío Maestre. Que tengan un feliz jueves.
0: Igualmente, compañera, nos vamos ahora hasta Cádiz porque en Jerez la alcaldesa María José García Pelayo presenta la etapa de la Vuelta Ciclista de España que rendirá homenaje a la zona rural del municipio. José Manuel Jesús, Onda Jerez, Onda Local de Andalucía en Cádiz.
2: Buenos días, la alcaldesa de Jerez, María José García Pelayo, y el director general de la Vuelta a España, Javier Guillén, han presentado la etapa número 18 de la próxima edición de la Ronda Española, que se va a celebrar entre el puerto de Santa María y Jerez de la Frontera, con un total de 32,5 kilómetros, 20 kilómetros en el término municipal de Jerez, el jueves 10 de septiembre de 2026, tras esta contrarreloj individual quedarían tres etapas más para que finalizara la vuelta. Una presentación donde María José García Pelayo, la alcaldesa de la ciudad, ha querido, bueno, pues destacar que ese recorrido que se hace de la contrarreloj por la zona rural va a ser un homenaje después de las pasadas inundaciones.
3: Rendir un homenaje con ese recorrido que estáis viendo que va a tener la etapa de Jerez a la zona rural de nuestra ciudad. Un homenaje porque lo pasaron muy mal durante las inundaciones.
2: También les contamos la información del tiempo. Para este jueves tendremos cielos poco nubosos o despejados con intervalos de nubes bajas matinales en el litoral, temperaturas en ligero descenso en el litoral atlántico sin cambios en el resto y máximas en ligero ascenso sin cambios. Van a soplar vientos variables, flojos, levante moderado en el estrecho. Las temperaturas en Algeciras 21 de mínima, 27 de máxima. En Cádiz capital 21 grados de mínima, 28 de máxima. En Jerez de la Frontera 19 de mínima, 38 de máxima. Esto ha sido todo desde Onda Jerez Radio, Onda Local Andalucía, Cádiz.
0: Gracias. Y en Sevilla, la oposición exige explicaciones a Juan Manuel Moreno ante quejas de familiares de víctimas del incendio de Los Gallardos en Almería. Kimi van der Kerkhof, Radiópolis, Onda Local de Andalucía en Sevilla.
4: Buenos días. La actualidad en Sevilla está marcada por la emergencia provocada por los incendios forestales y el debate sobre los medios de prevención y extinción. Desde la oposición andaluza se sigue reclamando explicaciones al gobierno de la Junta por la gestión del incendio de Los Gallardos en Almería, después de las denuncias de los familiares de víctimas sobre la información recibida durante las evacuaciones. La tensión también está en la movilidad. Esta noche continúan los trabajos de reparación de la calzada de CS30 entre Sevilla y Mérida. Los cortes se mantienen entre las 11 de la noche y las 6 de la mañana, por lo que se recomienda buscar itinerarios alternativos y extremar la precaución durante la madrugada. Y terminamos con el tiempo. Sevilla afronta otra jornada de calor intenso dentro de la cuarta ola de calor del verano. En la campiña sevillana hay un aviso amarillo desde la 1 de la tarde hasta las 9 de la noche con máximas previstas de 39 grados y posibilidad de alcanzar localmente 40. Esto es todo desde Sevilla.
0: Gracias, compañera. Y en Córdoba, efectivos del Plan Infoca trabajan sin descanso en la provincia. Bea Sangar, Radio Castro FM, Onda Local de Andalucía en Córdoba.
5: Buenos días, compañeros. Preocupación en el mapa de incendios de la provincia. El dispositivo del Plan Infoca trabaja intensamente a esta hora para intentar estabilizar el fuego forestal que continúa activo en Hornachuelos. El incendio comenzó ayer a las 5:20 de la tarde en las inmediaciones de la carretera 5312, cerca del área del Bembézar, obligando a desplegar más de una veintena de efectivos terrestres y medios aéreos para frenar el avance de las llamas. Por el contrario, la situación mejora en el resto de los focos de la provincia. El incendio de Belmez, declarado junto al embalse de Sierra Bollera, quedó controlado ayer por la tarde a las 7, tras una rápida intervención. Asimismo, el Infoca dio por totalmente extinguido el fuego de Adamuz tras casi un día de trabajo en una zona de olivares. Respecto al gran incendio de Cerro Muriano, el operativo confirmó oficialmente su total extinción en el día de ayer, cerrando de forma definitiva un suceso que ya figura en la lista de zonas catastróficas del Gobierno central y poder así agilizar las ayudas. En cuanto al tiempo, la EMET activa hoy el aviso naranja por temperatura extrema. El sol será el protagonista y los termómetros rozarán los 40 grados en las horas centrales, con una mínima nocturna de 22 grados. Esto es todo desde la provincia de Córdoba.
0: Gracias, compañera. Y de Córdoba nos vamos hasta Málaga, porque el puerto licita por más de 48 millones de euros su gran ampliación logística. Paco Carbonell, color comunitaria en Palma Palmilla, Onda Local de Andalucía, Málaga. Buenos días.
6: Buenos días, así es. El puerto de Málaga ha dado un paso decisivo para ampliar su capacidad logística y responder al crecimiento del tráfico de mercancías. El Consejo de Administración de la Autoridad Portuaria ha aprobado la licitación de las obras de prolongación del Muelle 9 y la creación de una nueva explanada en el Muelle 8, un proyecto valorado en más de 48 millones de euros. La actuación permitirá incorporar más de 70.000 metros cuadrados de nueva superficie operativa al recinto portuario. Las obras tendrán un plazo de ejecución de 27 meses y constituyen actualmente la principal inversión en la infraestructura promovida por la Autoridad Portuaria de Málaga. Nos vamos a la provincia. La vendimia en la provincia de Málaga acaba de arrancar, siendo la comarca de Antequera una de las primeras en iniciarla, en concreto la localidad de Mollina. Además, también está previsto comenzar a recoger uvas esta semana en la zona de Manilva, que es otro de los puntos en los que la uva alcanza antes su punto óptimo de maduración. También algunas bodegas de la comarca de la Sarquía han iniciado ya la recogida de las variedades blancas, que en esta zona de la provincia son mayoritarias. Málaga, y es la última noticia, ha vuelto a demostrar la potencia de su tracción económica. La encuesta de población activa correspondiente al segundo trimestre de 2026 certifica que la provincia de Málaga ha alcanzado la cifra récord de 835.500 personas ocupadas. Terminamos. Tiempo previsto para hoy en Málaga y provincia, cielos despejados, temperaturas que van a oscilar entre los 38 grados de Antequera y Ronda, 32 de Málaga y Vélez Málaga y 30 de Marbella. Esto es todo desde la provincia de Málaga, compañero.
0: Muchísimas gracias, compañero. Continuamos en Granada. Arranca la edición número 44 del certamen de teatro más longevo de España, consolidado como un proyecto único de teatro amateur y participación ciudadana. Silvia Martínez, Radio Cabila en Benalúa, Onda Local de Andalucía en Granada.
7: Saludos, buenos días. Con un recorrido que supera los 40 años, 44 exactamente, el certamen teatral del Marquesado se ha convertido en un hito en la dinamización cultural y social del territorio. Desde sus orígenes en el 71 ha sabido integrar a los municipios de Albuñán, Aldeire, Alquife, Cogollos de Guadix, Dólar, Ferreira, Güeneja, Jerez del Marquesado, Lanteira, La Calahorra y el Valle del Zalaví en un proyecto común que ha fortalecido los lazos de la vecindad y ha reforzado el sentimiento de pertenencia a la comarca. Hasta el 6 de agosto se sucederán las representaciones de los grupos locales de teatro amateur, auténticos protagonistas de esta iniciativa. El público podrá disfrutar de montajes como Escenas Callejeras, del grupo de Dólar, La Madre que los Parió, de Jerez del Marquesado, Desarraigados de Aldeire, o Setas Blancas y Humor Negro de Alquife, junto a las propuestas preparadas por el resto de municipios participantes. El certamen concluye el 7 de agosto con una gran gala de clausura en la que se entregarán los premios de esta edición y que estará presentada por los monitores de teatro de las mancomunidades de municipios del Marquesado, Enrique Torres y Juan López. Y hablando del tiempo, 21 grados de temperatura a esta hora de la mañana, totalmente soleado, preparándose ya para esos 38 en las horas centrales del día. Nos espera otra jornada calurosa. Es todo desde la provincia de Granada. Saludos, compañeras y compañeros.
0: Saludos y terminamos en Jaén. El programa Raíz Jaén avanza en la elaboración de las agendas urbanas de 11 municipios de la provincia. Sebastián Piqueras, Radio Loma en Torreperogil, Onda Local de Andalucía en Jaén.
8: Saludos, así es. El programa Raíz Jaén, impulsado por la Diputación Provincial de Jaén, la Universidad de Jaén y la Fundación Estrategias, continúa avanzando en la elaboración de las agendas urbanas de 11 municipios jienenses de menos de 20.000 habitantes. Esta semana se han presentado en Torreperogil, Cazorla y Mengíbar los primeros resultados de este proyecto, que permitirá a los ayuntamientos contar con una planificación estratégica de cara al horizonte 2030 y facilitar el acceso a fondos europeos y otras líneas de financiación. En otro orden de cosas, el cocinero jienense Pedro Sánchez y propietario del restaurante Vaga ha sido galardonado con el Premio Nacional de Gastronomía 2026 al mejor jefe de cocina, según recoge el acta de jurado. Y en suceso, la Policía Nacional ha detenido en Úbeda a un conocido delincuente de la localidad que se encontraba fugado de la prisión de Ocaña desde hacía 3 meses tras no regresar de un permiso penitenciario. Y la música será protagonista este fin de semana en la provincia de Jaén con dos grandes citas. Hoy arranca en Pozalcón la nueva edición de Imagina Funk, uno de los festivales de referencia de la música negra. Y el sábado en Torreperogil acogerá el Barcia Metal Fest, una edición especial por su 20º aniversario que volverá a reunir a los amantes del metal. Y en cuanto al tiempo, la ola de calor continúa dejando temperaturas muy elevadas en toda la provincia. Para hoy tendremos cielos completamente despejados. La EMET volverá a activar el aviso naranja por altas temperaturas. En el Valle del Guadalquivir de Jaén podrán alcanzarse los 40 grados de temperatura máxima y 22 de mínima. Esto es todo desde la provincia de Jaén.
0: Gracias, compañeros y compañeras. Hasta aquí el repaso por la actualidad más cercana. Hacemos ahora una pausa y continuamos.
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0: España afronta uno de los veranos más duros de los últimos años en materia de incendios forestales. Cuando aún no ha terminado el mes de julio, más de 200.000 hectáreas han ardido en distintos puntos del país, con importantes consecuencias ambientales, económicas y sociales. Ante esta situación, la Unión de Pequeños Agricultores y Ganaderos, UPA, ha hecho un llamamiento a todas las administraciones y a la sociedad para reforzar la prevención, apostar por una gestión activa del territorio y situar la lucha contra los incendios como una prioridad política. La organización defiende que agricultores y ganaderos desempeñan un papel fundamental para reducir el riesgo de grandes fuegos y reclaman más apoyo al medio rural. Pues para analizar esta situación y conocer las propuestas de UPA, hablamos con Cristóbal Cano, su secretario general. ¿Qué tal, Cristóbal? Bienvenido a la Onda Local de Andalucía. Buenos días.
1: Buenos días.
0: Bueno, UPA habla de un auténtico punto de inflexión tras un verano con más de 200.000 hectáreas calcinadas por el momento. Todavía queda todo el mes de agosto.

0: agosto, pues ya tenemos la situación que comentabas, ¿no? Más de 200.000 hectáreas arrasadas con el mayor incendio, con los mayores daños que se ha dado en el incendio de Ávila en la historia de nuestro país. Y vemos cómo, bueno, pues no hay esa decisión por parte de la clase política de, bueno, dejar a un lado la confrontación y ponerse a trabajar por nuestro país, por mitigar y prevenir esos incendios forestales, que ya se pusieron las bases el año pasado en la elaboración de propuestas, englobadas todas en esa propuesta de pacto de Estado por frente a la emergencia climática, y vemos cómo no se avanza al ritmo que sí lo hace el fuego, ¿no? Lo que no gestionemos los agricultores y ganaderos, lo que no se gestione por parte de las administraciones, pues lo va a gestionar el fuego, ¿no? Y eso tiene que cambiar, y para eso, insisto, nos falta recursos bien dirigidos, escuchar a la gente del campo y ir todos a una.
1: Y es que agricultores y ganaderos son muchas veces los primeros en colaborar, ¿no?, cuando se declara un incendio. ¿Qué papel desempeña, Cristóbal, el sector agrario tanto en la prevención como durante las labores de extinción?
0: Bueno, en la prevención no cabe duda que aquel territorio que está gestionado por agricultores y ganaderos es mucho más resiliente, mucho más fuerte frente al avance del fuego. En muchísimas ocasiones el fuego se apaga cuando llega a zonas donde la actividad agrícola y ganadera se está ejerciendo, ¿no? Donde no hay actividad, hay abandono y además se suma una mala gestión, pues ahí es donde avanzan las llamas sin control, y simplemente el fuego se estabiliza o se controla cuando ya no queda nada más por arder, no porque se extinga con los medios que tenemos, ¿no? Entonces, el papel de agricultores y ganaderos está en primera persona en esas labores de prevención, de gestión del territorio, de una agricultura y una ganadería que conformamos un mosaico de paisaje que es el más adecuado para prevenir y para mitigar esos incendios forestales, ¿no? Y a la hora de que se dan, pues somos los primeros en colaborar con nuestra maquinaria, con nuestro conocimiento también, porque, insisto, hay que escuchar mucho a la gente de los pueblos, que saben mucho más que lo que pueda intuirse a través de un mapa o de alguna otra herramienta, sino que, bueno, pues los que estamos día a día en el campo, pues podamos colaborar, y de hecho lo hacemos, ¿no? Desde aquí, bueno, pues poner como ejemplo mis compañeros de Ávila, que han estado en primera línea y por ejemplo, pues también han apostado por llevar comida, pasto a los ganaderos, y bueno, puedes reconocer el trabajo que hacemos, insisto, cada vez que hay un fuego no dudamos en ponernos a disposición para colaborar, porque nos va la vida en ello, ¿no?
1: Mantener vivo el medio rural es también una forma de prevenir incendios. UPA, además, Cristóbal, reclama más coordinación política, como ya decías, también más inversión y una estrategia a largo plazo. ¿Qué actuaciones consideran prioritarias por parte de las administraciones y qué papel debería asumir también la Unión Europea?
0: Son muchas, ¿no? El año pasado elaboramos un decálogo que está plenamente vigente, por señalar alguna, bueno, pues reconocer el papel de agricultores y ganaderos en la gestión del territorio. Un plan nacional de ganadería extensiva es absolutamente fundamental. Se habla mucho de la ganadería como bomberos, ¿no? Esa oveja o cabra o vaca bomberas, ¿no? Pero en los últimos 10 años hemos perdido 5 millones de ovejas en nuestro país, ¿no? 5 millones de ovejas que no están pastando y que no están gestionando el territorio, ¿no? Evidentemente es fundamental la aprobación de una ley de agricultura y ganadería familiar que reconozca este modelo como el más sostenible y el que más contribuye a gestionar el territorio. Y a nivel europeo, pues estamos insistiendo, y lo hacemos activamente en Bruselas, en que se reconozca la situación de España como la más vulnerable dentro de Europa, o una de las más vulnerables frente al cambio climático, frente a ese calentamiento global que aquí padecemos en primera persona y vemos sus consecuencias, y debe de crearse un fondo europeo de emergencia climática con recursos suficientes para ponerlo encima de la mesa y gestionarlo de buena manera para que el drama de los incendios seamos capaces, insisto, de contrarrestarlo, porque la consecuencia está clara, lo estamos viendo. Donde no se actúa, bueno, pues el fuego pone sus normas, ¿no?
1: Cristóbal Cano, secretario general de UPA, muchísimas gracias por habernos acompañado y buen verano.
0: Igualmente.
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4: Los incendios forestales que este verano están afectando a distintos puntos de España no solo dejan un importante impacto ambiental y material, también provocan secuelas emocionales y psicológicas en las personas que los viven de cerca. Evacuaciones, pérdida de viviendas, incertidumbre, miedo o la muerte de familiares son situaciones que pueden dejar una profunda huella. De hecho, el Gobierno central ha aprobado esta semana nuevas medidas de protección laboral y una prestación económica específica para quienes no puedan reincorporarse a su trabajo debido al impacto psicológico derivado de una catástrofe natural. Pues para analizar cómo afectan este tipo de situaciones a la salud mental y qué apoyo necesitan las personas afectadas, hablamos en estos minutos con Regina López, psicóloga general sanitaria. ¿Qué tal, Regina? Bienvenida a la Onda Local de Andalucía. Buenos días.
5: Hola, buenos días, Alba. ¿Qué tal?
4: Gracias, como siempre, por acompañarnos. Bueno, cuando hablamos de un gran incendio, solemos pensar, como decíamos, en esos daños materiales y medioambientales, pero ¿qué consecuencias psicológicas deja una experiencia como esta en las personas que la sufren directamente?
5: Claro, es que al final es verdad que solemos pensar en las consecuencias físicas, ¿no? Porque son muy evidentes, pero el incendio también amenaza algo que es muy importante para nuestro cerebro, que es la sensación de seguridad y de control que todos necesitamos tener en nuestro día a día. Entonces, al verse amenazadas estas sensaciones, lo más habitual es que aparezca pues un miedo intenso, ansiedad, problemas para dormir, hipervigilancia, culpa por si podríamos haber hecho algo diferente, incluso síntomas, en algunas personas, no en todas por suerte, pero síntomas de estrés postraumático, ¿no? Entonces, aunque todas estas reacciones son normales, es verdad que necesitan un poquito de margen para poder volver a bajar al estado habitual de la persona.
4: Claro, Regina, como dices, ¿no? El miedo, la incertidumbre o el estrés comienza muchas veces desde la propia emergencia, ¿no? Desde los primeros momentos. ¿Qué reacciones emocionales son normales en esos primeros momentos? Bueno, ya lo decimos, ¿no? El miedo, la incertidumbre, también el estrés, que cueste dormir, ¿no? También mencionabas. ¿Cuáles deberían hacernos buscar ayuda profesional, Regina?
5: Claro, ve, al principio, como todo este malestar, que es muy intenso y que es muy duro, pero es normal, ¿vale? Es verdad que deberíamos darle un poquito de espacio a las personas que lo han sufrido, ¿no? Para que poco a poco se vayan regulando, porque de forma natural, tanto con el tiempo como con nuestras propias herramientas y nuestra red de apoyo, normalmente nos vamos a recuperar la mayoría. ¿Cuándo sí es algo que deberíamos, pues, como saltar nuestras alarmas, ¿no? Pues cuando el malestar es muy, muy intenso, dura más allá de los primeros días o semanas, sino que ya realmente es algo que se ha instaurado en nosotros e interfiere, pues, en nuestra vida diaria. Es decir, empezamos a tener pesadillas continuas, aunque no haya pasado el incendio ayer, sino a lo mejor pasan dos semanas y sigo teniendo esas pesadillas. Evito salir de casa, o estoy constantemente en alerta, teniendo ataques de ansiedad, sintiéndome muy desconectado de mis emociones, o reviviendo el incendio una y otra vez, ¿no? O incluso cuando necesitamos medicación, por ejemplo, para poder dormir, o tirar de otras cosillas, como la gente que a veces pues te toma algo de alcohol justo para irte a dormir, ¿no? Ahí son situaciones donde deberíamos un poco saltar esas alarmas.
4: Debido a estos incendios, muchas personas tienen que abandonar sus casas, perder pertenencias o enfrentarse, en la mayoría de los casos, a un futuro incierto. ¿Cómo influye esa sensación de haber perdido la seguridad y el control sobre la propia vida?
5: Claro, aquí es donde comentábamos antes, ¿no? Que todos tenemos esa necesidad de seguridad y de control, y que al haber perdido esa seguridad va a influir mucho en todo lo que viene después, en todas las respuestas que son más, bueno, que no están en nuestra mano, ¿no? Que son de organismos públicos, porque el que yo tenga un sitio seguro donde me pueda quedar, el que más o menos pueda tener una vida, ¿no? Una rutina, que no me salía, perdona. El que yo pueda tener una rutina realmente es lo que más nos va a ayudar a que no se vaya a generar un trauma a partir de esta experiencia catastrófica, ¿no? Al final.
4: Una vez que ese incendio termina y desaparecen las cámaras, comienza, como dice Regina, la recuperación. En este sentido, y al hilo de lo que estabas contando, juegan un papel esencial, ¿no? El apoyo psicológico, también el entorno e incluso las administraciones, ¿no? Para ayudar a las personas afectadas a reconstruir también su bienestar emocional.
5: Claro, o sea, lo primero es que la persona vuelva a sentir esa sensación de seguridad y de control. Entonces, por supuesto, es súper importante todas las medidas que se llevan a cabo para que tengan un lugar seguro donde puedan estar, ¿vale? Y luego, por parte de la red de apoyo también, pues el escuchar sin presionar, ¿no? El intentar estar presente y validar las emociones de las personas y acompañar en el proceso, ¿no? Pues con ayuda práctica o bueno, básicamente eso, validando lo que esa persona siente. La atención psicológica, que por supuestísimo se da tanto en el momento de la catástrofe como se debería de ofrecer a las personas que así lo requieran tras el impacto de la catástrofe, también es muy importante, porque hay veces que, bueno, los mecanismos naturales no funcionan y necesitamos un poquito más de ayuda.
4: Regina López, psicóloga general sanitaria. Bueno, decíamos al inicio, en esta ocasión el Gobierno central plantea una prestación para quienes no puedan trabajar por el impacto psicológico de una catástrofe. En concreto hablamos, pues, de los incendios que están sacudiendo España. ¿Se reconoce todavía poco la salud mental como una consecuencia real de este tipo de emergencias?
5: Se reconoce poco y es bastante curioso, porque ya sabemos que hay evidencia científica que habla básicamente de esto, ¿no? De que el impacto emocional después de una catástrofe natural puede ser profundamente incapacitante. Entonces, esta medida realmente va un poco en coherencia a lo que ya sabemos desde esta evidencia científica, ¿no? Igual que no esperamos que alguien que se haya hecho un daño físico vuelva inmediatamente a trabajar, pues tampoco deberíamos asumir que alguien que pueda rendir igual cuando su estado emocional está muy alterado por haber vivido una experiencia que es potencialmente traumática. Esto no significa que todos vayamos a necesitar, por supuesto, una baja laboral alargada, ni que tengamos que ir a terapia todos, ¿no? Pero sí que es verdad que sabemos que en las primeras jornadas tras este tipo de catástrofes, ¿no?, son muy críticas y muy importantes, porque necesitamos permitir ese margen para que las personas se recuperen y así favorecer también, pues, una vuelta a su vida normal, a su trabajo, a su día a día, de una forma más segura y adaptativa, ¿no?, evitando, pues, todo lo que estamos hablando de traumas y estrés postraumático y demás.
4: Pues así es. Como decíamos al inicio, los incendios forestales también provocan secuelas emocionales y psicológicas, y para ello el Gobierno ha aprobado esta semana en Consejo de Ministros ese paquete de medidas enfocado en este sentido. Decía el Gobierno que las medidas están enfocadas a proteger a quienes no puedan trabajar por motivos emocionales derivados de las situaciones climáticas, ya que para aquellos afectados por situaciones específicas y tangibles ya tienen protección por otras vías, como ERTES de fuerza mayor o distintos permisos. Regina López, psicóloga general sanitaria, muchísimas gracias por habernos acompañado y que vaya muy bien.
5: Muchas gracias a ti por haber contado conmigo, Alba.
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4: El próximo 12 de agosto, España vivirá un acontecimiento astronómico excepcional con un eclipse total de sol, el primero de una serie de tres eclipses visibles entre 2026 y 2028. Ante la expectación que despierta este fenómeno, el Parque de las Ciencias de Granada se ha sumado a la campaña Una Vista Única, Cuídala, impulsada por el Ministerio de Ciencia, la Fundación Española para la Ciencia y la Tecnología, la Asociación de Museos y Centros de Ciencia y Técnica de España y el Grupo Social 11. La iniciativa busca concienciar sobre la importancia de observar el eclipse de forma segura y para ello el museo está regalando gafas homologadas de observación solar a sus visitantes. Pues hablamos de este eclipse, para ello nos acompaña un experto, Manuel González, es doctor en astrofísica, jefe de la Oficina Europea de Recursos Educativos Espaciales, ESERO, de la Agencia Espacial Europea, que es coordinada en España por el Parque de las Ciencias. Manuel, ¿qué tal? Buenos días, bienvenido a la Onda Local de Andalucía.
6: Hola, buenos días, Salva, ¿cómo estás?
4: Muchísimas gracias por acompañarnos. Bueno, uno de los mensajes principales es que nunca debe observarse un eclipse directamente sin protección, ¿no? ¿Qué riesgos tiene mirar al sol sin unas gafas homologadas y por qué es tan importante utilizar este tipo de filtros?
6: Mira, el sol es nuestra estrella, gracias al sol estamos sobre este planeta, pero nunca hay que mirarlo directamente. La radiación solar puede ser muy perjudicial para nuestra vista. Hay que tener siempre precaución con el sol, lo sabemos cuando vamos a la playa, que nos ponemos crema solar para no quemarnos. Ese mismo efecto se aplica a nuestros ojos y a nuestra retina, que además no tienen sensores del dolor. Entonces, podemos estar mirando el sol directamente, no sentimos ningún tipo de dolor, seguimos mirando y nos quemamos. Y los daños en la retina son irreversibles. Hace un par de años hubo un eclipse solar total en México. Mucha gente lo miró sin protección. Al día siguiente las búsquedas en Google aumentaron enormemente acerca de por qué veo mal después de ver un eclipse. Mensaje importante que quiero que se lleven todos vuestros oyentes. Cuando observamos el sol y cuando observamos un eclipse solar es fundamental llevar gafas todo el rato. Además, ten en cuenta que durante un eclipse solar la superficie del sol va a ser cubierta por la luna poco a poco y la oscuridad va a ser cada vez mayor y nuestras pupilas se van a dilatar. Eso quiere decir que va a entrar cada vez más luz. O sea que esta recomendación de nunca mirar al sol se hace más importante durante un eclipse.
4: España vivirá entre 2026 y 2028 una secuencia muy poco habitual, ¿no?, de eclipses solares. ¿Por qué este ciclo es tan especial desde el punto de vista científico y divulgativo?
6: Mira, durante el eclipse, para los oyentes y las oyentes que no lo sepan, ocurre siempre que la Luna se ponga entre la Tierra y el Sol en una posición muy determinada, ¿vale? Que los tres cuerpos solares, la estrella que es el Sol, el planeta que es la Tierra y el satélite que es la Luna, estén perfectamente alineados, ¿vale? Eso ocurre durante cada año un par de veces más o menos. ¿Qué es lo que pasa? Que la sombra que proyecta la Luna sobre la Tierra, que es el punto en el que se puede ver el eclipse total, no cae siempre en el mismo sitio, ¿vale? Resumen, cada año hay dos o tres eclipses, pero pueden caer en el océano o en un punto distinto del planeta. La convergencia astronómica que hace que en 2026, 2027, 2028 vayamos a tener tres eclipses solares y que se puedan ver desde la península ibérica es histórica. Ten en cuenta que el último eclipse solar total que ocurrió en la península ibérica, que se pudo ver desde aquí, fue a principios del siglo XX. Y el próximo, una vez pasada esta triada de eclipses, es alrededor del año 2050. Es excepcional que en tres años en nuestra península podamos ver estos tres eclipses. Entonces es muy importante. Me gustaría que los oyentes se llevaran el mensaje de que es una ocasión única, nos ha tocado una lotería astronómica fundamental, pero que para disfrutar de este fenómeno sin precedentes es importante protegerse los ojos.
4: Protegerse los ojos, usar gafas homologadas. Además, Manuel, ¿qué recomendaciones daría a quienes quieran disfrutar del eclipse, en concreto el más próximo, el 12 de agosto, de forma segura, tanto si lo hacen desde una ciudad como desde un entorno natural?
6: Mira, varias cosas respecto al eclipse. Siguiendo esta pregunta que me dices, amigos míos, en la prensa, en las noticias, se habla de que la franja de totalidad va a pasar por el, desde el norte de España. Este eclipse va a entrar por Galicia y va a salir por Baleares, ¿no? Entonces, la zona de totalidad, es decir, la zona de nuestro país desde la cual el sol se va a cubrir completamente, comprende ese tercio norte peninsular, ¿vale? Amigos míos me dicen, no, si en Andalucía no se va a ver, en Andalucía se va a ver muy bien, ¿vale? El sol se va a cubrir hasta un 95% de media. Vamos a llegar del 93% de la superficie solar, va a estar cubierta en la costa de Huelva hasta el norte de Jaén, que vamos a llegar como al 98%, ¿vale? ¿Qué es lo que pasa? Que en ningún momento el sol va a estar cubierto totalmente. Pero vamos a ver el sol como si fuera una luna muy chiquitita, ¿vale? Como una media luna. Entonces, este eclipse comenzará alrededor más o menos de las 8:15 y terminará alrededor de las 9:15, ¿vale? Es un proceso paulatino y es un proceso lento. Si os fijáis en las horas que he dicho, son cerquita del atardecer. Entonces, para poder observarlo con tranquilidad, nos tenemos que ir a un entorno en el que se esté poniendo el sol. ¿Recomendaciones para encontrar ese entorno? Porque podemos no dejarlo para última hora. Es decir, nos podemos encontrar con la circunstancia de que vayamos a un sitio en el que sepamos que se pone el sol y tengamos enfrente un edificio, un árbol, etcétera. Entonces, yo recomendaría que a partir de la semana que viene, alrededor de esas horas, de las 8:30 más o menos, nos vayamos a dar un paseo a un lugar despejado, a un horizonte despejado, para ver dónde está el sol en ese momento, más o menos. ¿Vale? El día del eclipse, nos vamos con tranquilidad a esa zona y podemos observar el eclipse, que es un fenómeno natural absolutamente recomendable. Más recomendaciones con respecto a la visión. Uh-huh. La recomendación que he dado es como muy amplia, hay que llevar gafas, ¿vale? Más importante, esas gafas tienen que ser homologadas, ¿vale? Tienen que estar homologadas por la ISO, hay una numeración muy concreta, la podéis buscar en internet. Y el hecho de tener gafas no nos protege totalmente, es decir, no se recomienda observar al sol directamente con las gafas más de un minuto. Entonces, yo recomiendo ir con amigos, ir con familia, nos ponemos las gafas, vemos el sol, desviamos la vista, hablamos, contemplamos, comentamos experiencias de lo bonita que está siendo la experiencia, reposamos un poquito la vista y al cabo de 2-3 minutos volvemos a mirar, como máximo un minuto. Otra cosita, como he comentado anteriormente, el eclipse en Andalucía va a ser parcial, es decir, nunca la luna nunca va a llegar a cubrir el sol totalmente, ¿vale? Entonces, es importante, siempre que miremos el sol, las gafas. En la zona de totalidad o en el eclipse que tendremos el año que viene en Andalucía, en 2027, ahí, cuando el sol cubra completamente la luna, sí que nos podemos quitar momentáneamente las gafas y admirar el espectáculo, ¿vale? Pero aquí en Andalucía, este año, en ningún momento. Y última recomendación, ya desde un punto de vista más poético, sensitivo, un eclipse es maravilloso, pasan muchas cosas, la luna va a cubrir prácticamente el sol, entonces el cielo se va a oscurecer, la temperatura va a bajar, los animales van a callar, entonces es una experiencia sensorial mística que hay que vivir y para... tenemos la suerte de vivir 3 en 3 años.
4: Para no perdérselo, Manuel González, doctor en astrofísica, muchísimas gracias por habernos acompañado y que vaya muy bien y todos deseando ver ese eclipse.
6: Muchísimas gracias, Alba, y feliz eclipse.
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4: La provincia de Córdoba vuelve a apostar por un turismo basado en las experiencias con una nueva edición de Córdoba Infinitas Experiencias, un programa impulsado por la Diputación de Córdoba que ofrecerá más de 40 actividades gratuitas entre los meses de julio y noviembre. La iniciativa propone descubrir las distintas comarcas a través de visitas teatralizadas, rutas patrimoniales, turismo astronómico, catas de productos locales, actividades acuáticas y experiencias gastronómicas, con el objetivo de desestacionalizar el turismo, también apoyar a las empresas del sector y dar a conocer la riqueza cultural, natural y gastronómica de los municipios cordobeses. Pues para conocer todos los detalles de esta propuesta, hablamos en estos minutos con Narci Ruiz, delegada de Turismo de la Diputación de Córdoba. ¿Qué tal, Narci? Bienvenida a la Onda Local de Andalucía. Buenos días.
7: Muy buenos días, gracias a vosotros siempre.
4: Gracias por acompañarnos. Bueno, Córdoba Infinitas Experiencias regresa con más de 40 actividades repartidas por toda la provincia. ¿Qué objetivos, Narci,

0: consigue esta nueva edición y qué novedades incorpora respecto a otras?
1: Bueno, fundamentalmente el objetivo, como bien explicabais al principio, sobre todo es la promoción de nuestros recursos, ¿no? De la amplia variedad de recursos turísticos y riqueza patrimonial, natural, paisajística, de actividades de todo tipo, acuáticas, por nuestras vías verdes, embalses, espacios naturales, reservas Starlight. Sobre todo abrir el abanico para que todos los visitantes pues de verdad se lleven esa impresión de que tenemos un destino de interior único precisamente por esa gran variedad. Y luego, por otro lado, apoyar a las pequeñas y medianas empresas que se dedican precisamente a dinamizar el turismo en nuestra tierra, que les viene muy bien, ¿no? Ese empujoncito en esta época del año, a veces se hace un poco más cuesta arriba, centrar mucho el foco en las actividades de tarde y noche. ¿Por qué? Porque es la forma que tenemos también de aumentar el número de pernoctaciones, hacer actividades que sean muchísimo más agradables, con las temperaturas cuando ya empiezan a bajar a lo largo del día, y hacer una serie de rutas o paquetes turísticos que sean muy completos, muy, pues eso, muy ricos en distintas actividades, ya sea a partir de un paseo, luego una buena cata, una observación pues de las estrellas o un momento de relax, y luego un conocimiento de algún patrimonio o alguna zona patrimonial que sea emblemática o destacable, para obligarles de alguna manera a que se queden a dormir en nuestra tierra y descubran todos esos bellos enclaves, todos esos municipios, que cada uno de los municipios de nuestra provincia tiene algo que descubrir y por el que merece la pena pasar para visitar y descubrir cualquier rincón de los que lo hagan especial. Y sobre todo eso, ¿no? Al final, diversificar el flujo de visitantes por todos los territorios, canalizar ese turismo para que llegue a todos los puntos de nuestra provincia, que es muy amplia.
0: Diversificar, bueno, para que llegue a todos los puntos de la provincia, pero también diversificar entre los meses, ¿no? Son unas actividades, más de 40 de carácter gratuito que van a ir entre julio y noviembre. Es importante esa desestacionalización, ¿no, Narci?
1: Sí, al final estamos hablando de que tenemos cada vez un verano más extenso, ¿no? Un verano que empieza un poquito antes y termina un poquito después, ¿no? De hecho, fijaros que tenemos las experiencias, si no recuerdo mal, hasta el 30 de noviembre. Y todas muy ligadas a espacios naturales. El turista, además, viene pidiendo cada vez más esa desconexión de la rutina diaria en la que nos vemos todos envueltos, inmersos, ¿no? Que es una rutina a veces asfixiante, nos dediquemos a lo que nos dediquemos cada uno de nosotros, ¿no? Y buscamos esa desconexión con el espacio natural, con el bienestar mental, con el bienestar emocional, que ya sea a través de una bodega, una visita a bodegas, una cata posterior, un balneario, un paseo al atardecer de los viñedos o una visita a un yacimiento arqueológico. Todo lo que lleve placer, disfrute, desconexión, relax, hace sobre todo la visita muchísimo más atractiva y muchísimo, para el recuerdo, más satisfactoria, ¿no?, del visitante. Entonces yo creo que hacerlo sobre todo teniendo en cuenta esa combinación de elementos patrimoniales, culturales, naturales y de gastronomía, en cualquiera de los meses que estamos hablando, desde julio a noviembre, va a ayudar precisamente a ese aspecto de desestacionalizar el turismo en nuestra provincia.
0: Y además de promocionar a los propios municipios, esta iniciativa también beneficia, ¿no?, a las empresas de los pueblos. ¿Tienen impacto, ¿no?, este programa en el tejido económico y el empleo de las comarcas?
1: Efectivamente, estamos hablando de que tanto los alojamientos como los restaurantes, como pues las empresas dedicadas a turismo activo, de naturaleza, acuático, se ven pues beneficiadas, ¿no? En este sentido, este programa le da un empujón considerable y a nosotros nos viene bien pues de distintos puntos de vista, de distintas perspectivas. Por ejemplo, por decirte algo, ¿no? El 8 de agosto, que empezamos con una nueva un nuevo fin de semana estupendo en Almodóvar del Río, que lleva por nombre la actividad Historia en la Cumbre y Aventura en el Embalse, ¿no? Va a ser un día para coronar una de las fortalezas más icónicas de España y de Europa. Y esa visita teatralizada, que cuenta con excelentes profesionales que le suman un punto de calidad extraordinario a lo que hace ese recorrido, culminará en el Embalse de la Breña con una actividad acuática que, desde luego, va a ser completa esa actividad y que sin duda les va a dejar un sabor de boca extraordinario. O en Innájar, el 22 de agosto también, pues con un nombre que lleva por la actividad que ya te dice mucho de lo que va a ir, ¿no? Desde las alturas, sabores junto al agua. O en Belmez, el 29 de agosto, noche mágica en Belmez, patrimonio, gastronomía y estrella. A mí la de Belmez me encanta y seguramente me dé un salto, ¿eh? También te lo digo.
0: Bueno, son muy apetecibles, desde luego, todas, ¿no? Además, esa de Belmez con el patrimonio astronómico, ¿no? Me parece que has dicho, Narcí, también coincide con los eclipses, ¿no?, que van a tener lugar en agosto, o sea que...
1: Efectivamente, está todo pensado. Contamos con un equipo técnico en el Patronato Provincial de Turismo muy profesional, que evidentemente adecua cada actividad a las circunstancias del momento, así que no has tirado mal el asunto, va por ahí. Va a ser un día para leer el paisaje minero que marcó la historia de este pueblo y de la comarca del Valle del Guadiato, pero también con una visita guiada al atardecer en el castillo de Belmez, la degustación de productos ibéricos y quesos del Valle del Guadiato y la observación de cielos Starlight acompañado de una música ambiente muy, muy, muy chuli. Muy chuli. La música siempre pone un punto más, ¿no? Añade un atractivo añadido.
0: Pues sí. Oye, Narcí, y nos queda lo más importante, ¿qué hay que hacer para asistir a estas actividades?
1: Pues bueno, lo importante es que te inscribas, ¿vale? Y que lo hagas cuanto antes, porque la verdad que al ser más de 40 actividades gratuitas, recordemos que empezamos ya el pasado 25 de julio, estamos hablando de un total de aproximado de 1.000 personas o usuarios los que van a hacer uso de estas actividades y disfrutarlas, y que los grupos están entre 30 o 35 personas, ¿no? Tienen que inscribirse en la página web infinitasexperienciasinscripciones.com. Y luego, asimismo, pues tienen toda la promoción de estas actividades y del programa Córdoba Infinitas Experiencias 2026 en el Instagram de Córdoba Turismo, _es, y también el Facebook de Córdoba Turismo Patronato.
0: Pues ahí queda y ojalá que sí, que sea todo un éxito. Narcí Ruiz, delegada de Turismo de la Diputación de Córdoba, muchísimas gracias como siempre por habernos acompañado. Buen día.
1: Gracias siempre a vosotros. Buen día.
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0: 10 de la mañana repasamos lo que nos deja la actualidad hasta el momento. Las provincias de Córdoba, Granada y Jaén están en aviso naranja este jueves por temperaturas máximas de 41 grados.
1: Además, la Agencia Estatal de Meteorología ha activado para la jornada de hoy avisos de nivel amarillo en Cádiz, Huelva, Málaga y Sevilla. La campiña cordobesa mantendrá la alerta naranja por temperaturas de hasta 41 grados entre la 1 del mediodía y las 9 de la noche. Asimismo, la zona granadina de Cuenca del Genil y las comarcas jienenses de Morena y Condado, Cazorla y Segura y el Valle del Guadalquivir de Jaén mantendrán aviso naranja por temperaturas de 40 grados de máxima. Por su parte, la campiña sevillana y las áreas cordobesas de Sierra y Pedroches y la subbética cordobesa tienen indicado el aviso amarillo en el mismo tramo horario que las anteriores por temperaturas de 39 grados que podrían subir un grado más localmente.
0: Dos menores han fallecido este jueves tras un incendio declarado en una vivienda en Arroyo de la Miel, en la localidad malagueña de Benalmádena.
1: Varios testigos dieron la voz de alarma al teléfono de emergencias 112 sobre las 5 y 40 minutos de la madrugada. Los equipos de rescate intervinieron para sacar a varias personas del fuego, aunque lamentablemente se ha confirmado el fallecimiento de los dos menores de 10 y 15 años, según ha informado el 112, perteneciente a la Agencia de Emergencias de Andalucía, y también así lo ha informado el Ayuntamiento del municipio.
0: Tres nuevos casos de fiebre del Nilo elevan a 9 los afectados en nuestra comunidad.
1: La Dirección General de Salud Pública y Ordenación Farmacéutica de la Consejería de Presidencia, Sanidad y Emergencias de la Junta ha confirmado 3 nuevos casos de fiebre del Nilo Occidental en humanos. Se trata de 2 hombres de 40 y 48 años residentes en Villamanrique de la Condesa y Palomares del Río con cuadros leves y de un tercer paciente, un hombre de 71 años, vecino de la barriada sevillana de Tablada, que permanece ingresado tras iniciar síntomas el pasado 25 de julio.
0: La Diputación de Cádiz reabre al tráfico 2 carreteras provinciales en Ubrique afectadas por el temporal de invierno.
1: La institución provincial ha reabierto al tráfico las carreteras provinciales de La Albuera y de acceso a Los Hurones, ambas en el término municipal de Ubrique, que permanecían cerradas al tráfico en su totalidad como consecuencia de los daños provocados por la sucesión de temporales que afectaron a la provincia en invierno. Según ha indicado la Diputación gaditana, tras estas reaperturas solo quedan 2 carreteras provinciales cortadas de forma parcial a la circulación, también en la zona de la Sierra de Cádiz, toda vez que las otras 19 vías afectadas por las borrascas se han ido restableciendo al tráfico a medida que se han ido terminando las obras de emergencia cometidas en cada una de ellas.
0: De Nacional estabilizan frentes este y norte en Fermoselle que reducen la peligrosidad.
1: Los trabajos nocturnos en el incendio de Fermoselle en Zamora han permitido reducir sustancialmente su peligrosidad con la estabilización de los 2 frentes que más preocupaban el norte y el este, si bien mantiene 4 sectores activos y numerosos puntos calientes. Según ha informado el jefe de Servicio de Medio Ambiente de la Junta en Zamora, Mariano Rodríguez, las previsiones meteorológicas para este jueves, segundo día de la cuarta ola de calor, son muy malas, dice, por lo que no invita a un optimismo a corto plazo. El riesgo es alto por rachas de viento muy largas que pueden complicar las cosas, asegura, y no se prevé el que hoy se logre dominar totalmente el fuego.
0: Y del exterior, Estados Unidos lanza una nueva oleada de ataques contra Irán que deja al menos 3 muertos y 2 heridos.
1: Al menos 3 personas han muerto y otras 2 han resultado heridas en la isla de Quds, en pleno estrecho de Hormuz, tras la nueva andanada de ataques aéreos lanzada en la noche de este miércoles por Estados Unidos contra Irán en represalia, según ha defendido el ejército norteamericano, por los intentos de ataques lanzados en la víspera contra las fuerzas e intereses estadounidenses presentes en Oriente Próximo. 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

0: Aquí lo dejamos por el momento. La información continúa en boletines de 11 y 12 y a la 1, con la información ampliada en la segunda edición de Este a Oeste.
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Hola, buenos días desde el estudio de Radio Atalaya. Os saluda Juan y Carrascosa y una mañana más estamos aquí con todos ustedes acompañándolos en las mañanas irolenses de Radio Atalaya. Hoy ya es jueves, es el 30 de julio, nuestro santoral nos indica que es San Adón y San Pedro, así que muchísimas felicidades para los chicos que se llamen así. Como días conmemorativos tenemos Día Internacional de la Amistad, Día de la Sobrecapacidad de la Tierra, Día Mundial contra la Trata de Personas, Día Mundial de la Trata de Queso, también el Día Mundial del Bordado. Bueno, pues nosotros vamos a irnos ya con nuestro boletín informativo de Radio Atalaya, que viene cargadísimo con muchísimas noticias, como siempre, y comenzamos ya con ello. 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

Hoy jueves 30 de julio desde Radio Atalaya vamos a dar paso a las noticias más destacadas. Detenido en Úbeda un fugado de la prisión de Ocaña en Toledo que llevaba 3 meses en paradero desconocido. La Policía Nacional ha detenido en Úbeda a un conocido delincuente de la localidad que se encontraba fugado en la prisión de Ocaña, en Toledo, desde hacía 3 meses, tras no regresar del permiso penitenciario. El arrestado, que cuenta con numerosos antecedentes por robos con violencia, robo con fuerza, violencia de género, entre otros, le constataban además 5 órdenes de ingreso en prisión y varias órdenes de alejamiento en vigor. Según la Policía Nacional, fue localizado el fugitivo. El fugitivo se produjo cuando el agente fuera de servicio y paisano destinado a la UFAM de la Brigada Local de la Policía Judicial de la Comisaría de Úbeda lo reconoció mientras realizaba unas compras en un supermercado de la ciudad. El sospechoso iba acompañado de una mujer sobre la que tenía una orden de alejamiento vigente y adoptaba una actitud vigilante utilizando gorra y gafas de sol para evitar ser detectado. Tras percatarse de la presencia del evadido, del agente alertó a los compañeros y de esta forma se estableció un dispositivo para su detención. Y apenas unos minutos, los agentes personados en el lugar localizaron y detuvieron al hombre en el interior del supermercado, una intervención que se saldó sin que se produjeran daños personales ni materiales en el local. En el posterior cacheo, también superficial de seguridad, la policía intervinieron un cinturón, una navaja de cachas metálicas y de madera con una hoja superior de 15 centímetros. El detenido, que ya ha pasado a disposición judicial, ha ingresado en la prisión y cumplía orden por haber atracado en 2024 un establecimiento comercial de la localidad de Baena, en Córdoba, vestido de mujer. Y en Úbeda también se intensifican las medidas preventivas frente al virus del Nilo Occidental. El Ayuntamiento de Úbeda, en el área a través del medio ambiente, ha reforzado las actuaciones preventivas frente al virus del Nilo Occidental con el objetivo de minimizar los riesgos para la salud pública y garantizar el bienestar de la ciudadanía, especialmente durante los meses de mayor actividad el mosquito transmisor. La concejala de Medio Ambiente, Teresa Torre, ha explicado que el incremento de la incidencia en este vector responde a los diferentes factores entre los que se encuentran condiciones climáticas y medioambientales, así como el efecto de cambio climático que favorece su proliferación. El Gobierno acuerda el indulto para el exalcalde de Linares, Juan Fernández, que agradece los apoyos recibidos. Ha sido un indulto parcial que le impide, pues, ya entrar en prisión. Y comienzan en Jaén la instalación de las pasarelas que recorren el cañón de Río Frío. La segunda fase del proyecto de adecuación ambiental y turística de los cañones de Jaén Capital ha entrado en una etapa más visible con la instalación de una infraestructura de las pasarelas que recorrerán el cañón de Río Frío, con una finalización del nuevo aparcamiento para visitantes que contará con 175 plazas.

Andalucía no acude a la conferencia sectorial por la descoordinación entre los ministerios. La consejera de Educación de la Junta de Andalucía, María del Carmen Castillo, ha enviado una carta a la ministra de Educación, Formación Profesional y Deportes, Milagros Tolón, para explicar la decisión de Andalucía de no acudir a la reunión prevista sobre la conferencia sectorial. Dice que no ha aceptado las reiteradas peticiones de aplazamiento de la reunión por parte de varias comunidades autónomas debido tanto a las situaciones de crisis que sufren en los territorios por los incendios como por el hecho de que los ministerios han hecho coincidir la convocatoria en el mismo día de las sectoriales de Educación y Universidad, competencias que asume en muchos casos un mismo consejero o consejera y por tanto se da la imposibilidad de que puedan acudir ambas. Esta circunstancia pone de manifiesto una clara descoordinación, falta de diálogo y sensibilidad con las comunidades afectadas, por lo que Andalucía espera que el Ministerio de Educación convoque de nuevo la conferencia sectorial en coordinación con las comunidades autónomas y el resto de ministerios, que asegura que esta situación no se repita y pueda llevar a cabo los necesarios debates con los puntos de vista y propuestas de todos. Y la Junta pues lamenta enterarse por los medios de comunicación de una reunión del Gobierno de España con Andalucía por los crímenes machistas. Loles López critica que el Ministerio de Igualdad no avisara a Andalucía en el comité de la crisis de este encuentro y censura su falta de lealtad y unidad frente a esta lacra social. La Junta lamenta enterarse por los medios de comunicación de una reunión del Gobierno de España con Andalucía por los crímenes machistas. Es justo lo que acabamos de ver ahora mismo. La Junta convoca también una nueva edición del programa Empleo y Formación que contempla 10,85 millones para la provincia de Jaén. Ana Mata inaugura dos proyectos del PEF, uno en Vilches y otro en Villanueva del Arzobispo, que formarán una treintena de personas desempleadas durante un año en gestión y educación ambiental. La reducción de la coerción centra la tercera conferencia del Hospital de Jaén para favorecer la recuperación de la salud mental. Y Diputación colabora en el 21º MIAKEFEST 2026, que tendrá lugar el 30 de julio del 1 de agosto en Porcuna. Un evento en el que contará, entre otros artistas, con Los Estanques y El Canijo de Jerez. La delegada territorial de Empleo, Empresa y Trabajo Autónomo, Ana Mata, ha participado en Alcalá La Real junto con el alcalde en el acto de presentación y bienvenida de 7 personas trabajadoras con discapacidad intelectual que se incorporan en el Centro Especial de Empleo, Jardines y Medio Ambiente. Y Eric Domínguez resalta el impulso de Andújar con más de 130 millones para jóvenes estratégicos. El delegado de Gobierno de la Junta en Jaén realiza una visita institucional al ayuntamiento para abordar con el alcalde nuevos proyectos. Y el Gobierno de España coordina las medidas de respuesta a los municipios andaluces afectados por las borrascas. Pedro Fernández, acompañado de los subdelegados y subdelegadas en las provincias, se ha reunido con máximos representantes del Ministerio de Política Territorial para hacer seguimiento del nivel de cumplimiento de los compromisos de gobierno en el territorio andaluz. La Concejalía de Cultura presenta una intensa programación para disfrutar del mes de agosto en Bailén, el concierto de Ecos de la Magna en la Banda de Música de Bailén, un espectáculo de alma de copla, y la quinta edición del Teatro de Calle Veraniego protagonizan una oferta cultural gratuita organizada por el Área de Cultura.
y el alumnado del programa Raíz Jaén expone el trabajo realizado para la elaboración de una agenda urbana de Cazorla y Mengíbar. Lourdes Martín ha asistido a sesiones en las que ha dado a conocer principales resultados de este programa impulsado por la Diputación, la UJA y la Fundación de Estrategias. El presidente de la Diputación felicita al chef Pedro Sánchez, Premio Nacional Gastronómico al Mejor Chef de Cocina. Juan Latorre destaca el brillante trayectoria en este cocinero que ha contribuido a poner en valor la gastronomía jiennense a nivel nacional e internacional. Y en Úbeda se presentarán 25 espectáculos en su 32ª muestra de teatro de otoño que permitirá a la actriz Isabel Ordaz. Que premiará, mejor dicho, a la actriz Isabel Ordaz. Y la Universidad de Jaén celebrará en Jodar del 20 al 22 de agosto un curso de alta formación instrumental. Nos vamos ya con la previsión meteorológica para hoy jueves 30 de julio. Probabilidad de precipitaciones 0%, humedad de un 39% y viento de 5 km/h. Temperatura mínima 24 grados, máxima 38 grados. Tenemos alerta por altas temperaturas, intensamente altas, que podrían llegar a alcanzar los 40 grados centímetros, al igual que ayer. Y para mañana viernes, lo mismo. Mínima de 25 grados, máxima de 38, con esa alerta de altas temperaturas que también podrían llegar a alcanzar los 40 grados. Y esto se extiende hasta el sábado, que también tenemos mínima de 25, máxima de 38, y el domingo la mínima es de 22 grados y la máxima de 37 grados. A partir del lunes descienden las temperaturas, las máximas, las mínimas continuarán con 22 grados.

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0: Saludos, bienvenidos y bienvenidas a la Onda Local de Andalucía. Son las 11 noticias. Andalucía valora el aplazamiento del Consejo de Política Fiscal y Financiera. La vicepresidenta tercera, consejera de Economía, Hacienda y Fondos Europeos y portavoz del Gobierno andaluz, Carolina España, ha valorado el aplazamiento de la reunión que estaba prevista ayer miércoles a septiembre y ha reclamado al Gobierno central que aporte toda la información completa sobre el nuevo modelo de financiación autonómica. En declaraciones a la Radio Televisión Andaluza, España ha agradecido que el ministro de Hacienda, Arcadi España, le ha agradecido que el formas es diferente a María Jesús Montero como ministra y haya retrasado el Consejo. En otro orden de asuntos, la portavoz del Gobierno andaluz ha mostrado este jueves su preocupación por la situación que vive Ceuta con la llegada masiva de migrantes y ha abogado por solucionar el problema en origen. Dice, al final son vidas que se están perdiendo, según ha indicado España, quien insiste en que Andalucía siempre ha sido solidaria y habrá que ver qué ocurre en los próximos días con esta situación. En otro orden de asuntos, ya está extinguido el incendio forestal de Cerro Muriano. El Plan de Emergencias por Incendios Forestales de Andalucía, el Plan Infoca, ha dado por extinguido este miércoles el incendio forestal que se inició el viernes en un paraje cordobés junto a la carretera N432 tras arder un camión cargado de paja y que obligó a desalojos preventivos de más de 200 personas. Por otro lado, UPA hace un llamamiento político, social y medioambiental frente al drama de los incendios forestales en España. Cuando aún no ha terminado el mes de julio, más de 200.000 hectáreas han ardido en distintos puntos del país con importantes consecuencias ambientales, económicas y sociales. Ante esta situación, la Unión de Pequeños Agricultores y Ganaderos, UPA, ha hecho un llamamiento a todas las administraciones y a la sociedad para reforzar la prevención, apostar por una gestión activa del territorio y situar la lucha contra los incendios como una prioridad política. La organización defiende que agricultores y ganaderos desempeñan un papel fundamental para reducir el riesgo de grandes fuegos y reclama más apoyo al medio rural. Así lo ha indicado en la Onda Local de Andalucía Cristóbal Cano, secretario general de UPA.
1: Aquel territorio que está gestionado por agricultores y ganaderos es mucho más resiliente, mucho más fuerte frente al avance del fuego. Donde no hay actividad, hay abandono y ahí además se suma una mala gestión, pues ahí es donde avanzan las llamas sin control. Y a la hora de que se dan, pues somos los primeros en colaborar con nuestra maquinaria, con nuestro conocimiento también. Mis compañeros de Ávila que han estado en primera línea y han apostado por llevar comida, pasto a los ganaderos.
0: En el ámbito nacional, Pedro Sánchez visita el puesto de mando avanzado de Navaluenga, en Ávila. El presidente del Gobierno se encuentra ya en el puesto de mando avanzado desde el que se dirige la lucha contra los incendios forestales de la zona. Según informan desde Presidencia, el jefe del Ejecutivo está acompañado por el presidente de la Junta, Alfonso Fernández Mañueco, también el ministro del Interior, Fernando Grande Marlaska, y el delegado del Gobierno, Nicanor Sem. La Junta de Castilla y León prepara ya una serie de ayudas y actuaciones que se anunciarán en el Consejo de Gobierno de este jueves y se dirigen a familias desalojadas tras el incendio de Ávila y también para los agricultores, ganaderos, autónomos y resto de afectados. Del exterior, al menos 6 muertos, 2 de ellos menores y 8 heridos en ataques de Rusia contra el centro de Ucrania. Las Fuerzas Armadas rusas han lanzado en la madrugada de este jueves una nueva oleada de ataques perpetrados contra la zona de Kryvyi Rih, una ciudad natal del presidente de Ucrania, Volodymyr Zelensky, situada en el centro del país. El Ejecutivo ucraniano advierte de que el número de víctimas podría aumentar dado que las labores de rescate de emergencia siguen en marcha y se está excavando entre los escombros.

Más información de manera ampliada a las 12 en la siguiente actualización. Mientras tanto, sigan informados e informadas en su emisora municipal o comunitaria.

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1: Saludos, ¿qué tal? Bienvenidas, bienvenidos a la onda local de Andalucía. Son las 12, noticias. Izquierda Unida afea a la Junta de Andalucía su, dicen, mazazo a las universidades públicas. El coordinador general de Izquierda Unida Andalucía, Tony Valero, ha criticado este jueves al gobierno andaluz de Juan Manuel Moreno por, dice, negarse a asistir a la Conferencia General de Política Universitaria convocada para este miércoles 29 de julio. Así lo ha criticado el también diputado de Sumar por Málaga en el Congreso, quien ha aseverado que lo que ha hecho el Partido Popular es un auténtico despropósito al no sumarse con las comunidades autónomas que gobierna el Partido Popular a esta conferencia de política universitaria.
2: Lo que ha hecho el Partido Popular es un auténtico despropósito. No solo ha bloqueado la llegada de casi 150 millones de euros para reforzar las plantillas de las universidades públicas de las comunidades autónomas, sino que también ha dejado sin repartir 31 millones de euros destinados a proyectos de innovación en la formación profesional, a la formación del profesorado, a la movilidad del alumnado y a iniciativas para avanzar en la inclusión educativa. Al negarse a asistir a la Conferencia General de Política Universitaria, el gobierno andaluz da otro mazazo a las universidades públicas andaluzas.
1: Más cosas. España se prepara para un eclipse solar histórico con un llamamiento a observarlo de forma segura. El próximo 12 de agosto nuestro país vivirá un acontecimiento astronómico excepcional con un eclipse total de sol, el primero de una serie de tres eclipses visibles entre 2026 y 2028. El doctor en astrofísica y jefe de la Oficina Europea de Recursos Educativos Espaciales de la Agencia Espacial Europea, Manuel González, ha advertido la onda local de Andalucía de que nunca debe observarse el sol directamente sin gafas homologadas, ni siquiera durante un eclipse. Ha explicado que la retina carece de receptores del dolor, por lo que una persona puede sufrir lesiones permanentes sin ser consciente de ello. González recuerda que durante un eclipse las pupilas se dilatan debido a la disminución de luz, lo que incrementa aún más el riesgo de daños oculares. Además, insiste en limitar la observación directa a periodos breves y descansar la vista entre observaciones.
3: Esas gafas tienen que ser homologadas, ¿vale? Tienen que estar homologadas por la ISO, hay una numeración muy concreta, la podéis buscar en internet. Y el hecho de tener gafas no nos protege totalmente. Es decir, no se recomienda observar al sol directamente con las gafas más de un minuto. Entonces, yo recomiendo ir con amigos, ir con familia, nos ponemos las gafas, vemos el sol, desviamos la vista, hablamos, contemplamos, comentamos experiencias de lo bonita que está siendo la experiencia, reposamos un poquito la vista y al cabo de 2-3 minutos volvemos a mirar.
1: Manuel González ha subrayado el carácter excepcional de la secuencia de eclipses que podrán observarse desde la península entre 2026 y 2028. Según explica, aunque cada año se producen varios eclipses solares en distintos lugares del planeta, es muy poco frecuente que sean visibles desde un mismo territorio. Comunidades autónomas del PP critican que las entregas a cuenta no cambian el problema de fondo y exigen reformar el modelo. Comunidad Valenciana, Región de Murcia y Castilla y León han coincidido en minimizar el alcance del incremento récord de las entregas a cuenta anunciado por el Ministerio para 2027, al sostener que estos recursos no cambian, dicen, el problema de fondo del actual sistema de financiación y reclaman una reforma urgente del modelo. Y del exterior, al menos 2 muertos y 15 heridos en ataques de Israel contra la franja de Gaza. Así lo recogen el diario Filastín y la agencia de noticias palestina Sanad, que apunta que al menos otras 15 personas han resultado heridas por este bombardeo atribuido a las fuerzas de defensa de Israel.

0: Lo dejamos aquí por el momento. La información, como saben, continúa a la una de manera ampliada en la segunda edición de Este a Oeste. Mientras tanto, pueden seguir informados e informadas en su emisora municipal o comunitaria.
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0: que escupirlo.
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Llevo ya un tiempo preguntándome si doy lo que puedo o doy menos. Siempre pensé que podría hacer mil cosas que aún no he hecho. Hoy creo que tiendo a dejarme a mí mismo para luego, para cumplir primero siempre con ellos. No es que les culpe, yo tengo un compromiso y lo acepto. Es solo que me da miedo olvidar que debo encontrar mis momentos, tener un rato para permitirme ser el centro. Y en vez de hacer lo que debo, hacer lo que quiero. No es egoísmo, es salud, solo es eso. El mismo peso a veces pesa más y a veces pesa menos. Si sé que estoy cargando con lo máximo que puedo, ya está. No tengo que exigirme más, a ver si aprendo que soy una persona, que no soy un sueldo, que no es sensato esperar que salga todo perfecto, que no está bien tratarme a mí peor que trato al resto y que me debo a mí mismo amor y respeto. No es egoísmo, y si lo ven así, pues nada, lo siento, pero es que lo que no se cuida se suele acabar rompiendo, y no, que digan lo que quieran, pero roto no.

Es muy curioso, pero me he dado cuenta de algo. No siempre me hacen feliz las cosas que he deseado. Quiero alcanzar un hito y lo tengo muy claro, pero luego llega y no era para tanto. No sé ni desear correctamente, así que es raro, pero no descarto que con algún fracaso haya acabado ganando. Quiero simplificarlo, pero es complicado. Por eso a veces necesito espacio. Cuido de los demás porque me importan y lo hago encantado, pero dejadme mis ratos de ser a mí a quien estoy cuidando, porque también me canso y no es justo que veas desinterés por mi lado donde solo hay cansancio. Hago lo que puedo, llego a lo que llego y no es sano que me exija tanto. Duelen los enfados y las malas caras cuando fallo en algo, pero duele más cuando no te valoran que lo has intentado y lo estoy intentando. Perdón si no alcanzo, pero ¿por qué han pensado que lo haría bien todo el rato? Supongo que es mi culpa, ¿no? No sé.

Bien, pues nos vamos a ir ahora con las ofertas de empleo de Andalucía Oriental para la provincia de Jaén. Comenzamos en la ciudad de Jaén, donde ha salido una vacante de asesor técnico médico. En Torredón Jimeno, una vacante de pintor ayudante. En Úbeda, una vacante de jefe de servicios técnicos y o mantenimiento. En Castillo Locubín, una vacante de enfermero o enfermera. En Porcuna, una vacante de instalador electricista. En Rud, tres vacantes de encofrador. En Peal de Becerro, una vacante de operario especialista. Y en la ciudad de Jaén, cuatro vacantes de conductor de autobús con transporte de pasajeros. Bien, pues estas son las ofertas de empleo de Andalucía Oriental para la provincia de Jaén. Y nosotros vamos a continuar aquí en Radio Atalaya, pues con más información y más música. Tenemos que ver ahora, en breve lo vamos a ver, las ofertas de empleo. O sea, estas son lo que acabamos de ver, las ofertas de empleo de Andalucía Oriental. Lo que nos queda por ver son las actividades que tenemos en nuestro municipio de Leiruela. Nos quedamos ahora con una canción de Lía Monroy, que esto se titula Salí de ahí.

Que acabamos de escuchar y nos vamos a ir ahora con otra que os tengo por aquí preparada en esta ocasión, pues es mucho más rítmica. Antes de irnos con ella, que es con la que nos vamos a despedir, vamos a ver las novedades de nuestro municipio de Leirera. No tenemos novedades, pero sí que recordamos el concurso, el 14º concurso de fotografía Mi Foto del Verano, en el que están las bases ya publicadas a través del punto Vuela y decir que este año como novedad hay un premio del público. A través de la foto más votada en redes sociales, pues tendrá una mención especial. Esa es una de las actividades y la otra es la del torneo de fútbol de 12 horas de la Iruela. Tiene el primer premio, que será el 50% de los clasificados, o sea, del dinero obtenido de los clasificados, pues el 50% es para el primero. Y luego el 30% del premio es para el segundo clasificado. La inscripción es de 100 euros y lo pueden hacer a través del 634-760-559 o a través del 653 167-655. Organiza la Asociación de Jóvenes La Erika y también el Ayuntamiento de La Iruela. Ya tienen las inscripciones abiertas y las plazas son limitadas. Bueno, pues eso es lo que tenemos que comentar al respecto y recordar que está ya el cine de verano para Brunchel. En el patio del colegio José García Lainez va del 7 de agosto al 13 de agosto con películas como Padre no hay más que uno, temporada 5, Cumbres Borrascosas, Avatar, Zanópolis, Torrente, bueno, entre otros. Son las películas que tenemos para este cine de verano, esta edición que es ya la 30 edición del cine de verano en Burunchel. Y bueno, pues recordamos y ya lo están escuchando durante toda la mañana y durante todo el día, este fin de semana tenemos las fiestas del Palomal, del sábado 1 al domingo 2 de agosto. E invitamos a todos nuestros oyentes y vecinos que vayan y disfruten de estas fiestas. Para el 7 de agosto también hay circo. En Circo Sicario se titula A través de las noches de luz en los castillos de Jaén y es para el día 7 de agosto. Lo que no tenemos todavía concretado es el horario. Cuando ya lo tengamos concretado, os lo transmitiremos. Y hasta aquí todas las novedades de nuestro municipio de La Iruela, que como siempre todo día lo repasamos. Y nos vamos y nos despedimos ya hasta mañana. Que disfruten de la tarde y mañana más de nuevo aquí en Radio Talayo. Nos quedamos con Win.

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0: Saludos, bienvenidos y bienvenidas a la Onda Local de Andalucía. Estamos en la segunda edición de Este a Oeste en este jueves 30 de julio. Pedro Sánchez anuncia el fin de la emergencia nacional en el incendio de Ávila y Madrid. El presidente del Gobierno ha anunciado este jueves que el incendio que afecta a estas provincias, que ha quemado más de 75.000 hectáreas, baja a nivel 2 y, por tanto, se pone fin a la emergencia nacional. En una declaración desde el puesto de mando avanzado en Navaluenga, en Ávila, Sánchez ha señalado que esta decisión se toma en coordinación con la Junta de Castilla y León y la Comunidad de Madrid y atiende a los criterios técnicos del mando operativo que hasta ahora estaba en manos de la Unidad Militar de Emergencias, la UME.
1: La emergencia continúa, desescalamos a nivel operativo 2, pero en todo caso vamos a continuar alertas y por tanto vamos a continuar pendientes de la evolución del mismo, y esa es la tranquilidad que quiero darles a los vecinos y vecinas tanto de Ávila como de la Comunidad de Madrid, de las zonas afectadas. Hemos trabajado como si fuéramos un único equipo, y yo creo que esto es muy gratificante ver cómo nos hemos unido contra ese enemigo común que era el fuego.
0: El alcalde de Navaluenga, Armando García, ha advertido hoy de que ahora queda lo peor, la reconstrucción de los municipios afectados por el incendio de Burgondo, por lo que ha reclamado ayuda de todas las administraciones para llevarla a cabo. Por su parte, el presidente de la Junta de Castilla y León, el popular Alfonso Fernández Mañueco, ha apuntado este jueves a que el fuego declarado en la tarde del miércoles 29 de julio en Fermosella, en Zamora, se pudo originar por algún tipo de imprudencia, por lo que ha vuelto a pedir máxima precaución. Además, ha anunciado un plan de ayudas con 42 medidas destinado a los afectados por los incendios forestales en Castilla y León, principalmente en Ávila. Por su parte, en Andalucía no hay ningún incendio activo en estos momentos. En otro orden de asuntos, el Consejo de Gobierno de la Junta de Andalucía aprueba este jueves, en unos minutos, en su reunión semanal, la estructura orgánica de las 13 consejerías del Ejecutivo Autonómico y de la Administración Territorial, según figura en el orden del día. Manuel Gavira ocupa la vicepresidencia segunda y la Consejería de Turismo, Desregulación, Justicia y Administración Local. Antonio Sanz mantiene la Consejería de Presidencia, Sanidad y Emergencias y asume la vicepresidencia primera, mientras que Carolina España continúa al frente de Economía, Hacienda y Fondos Europeos, además de ejercer como portavoz del Ejecutivo y vicepresidenta tercera. En total, al frente de las consejerías se sitúan 7 consejeras y 6 consejeros. Estos son nuestros apuntes de portada. Repasamos ahora más asuntos de interés del día en titulares.

0: El PSOE de Andalucía traslada este jueves públicamente su apoyo a la plataforma recién constituida de las familias de personas afectadas por el incendio de Los Gallardos en Almería. UPA hace un llamamiento político, social y medioambiental frente al drama de los incendios forestales en España. Izquierda Unida afea a la Junta de Andalucía su mazazo a las universidades públicas. Y en Huelva, una nueva agresión a un sanitario provoca la movilización de trabajadores del Centro de Salud de Nerva. Conocemos el estado actual de nuestras carreteras con Alejandro Martín desde la DGT. Buenas tardes.
1: ¿Qué tal? Muy buenas tardes. Hasta ahora mucha precaución. Se complica la entrada a Sevilla por la 49 en el entorno de Camas y Tomares, también el acceso a la capital gaditana en la 4 y A48, todo ello a su paso por San Fernando, al igual que en Málaga, tráfico intenso en la 7, en San Pedro Alcántara en ambos sentidos de la circulación, al igual que a su paso por Torremolinos y ya en Torrox, dirección Motril, y mucha precaución en la A45 en Casabermeja y Villanueva de Cauche en ambas direcciones. Dificultades en Jaén, en su autovía A44, en los entornos de Cárcel y La Cerradura, todo y en sentido norte, dirección Bailén.
0: Gracias, Alejandro. Conocemos también las previsiones del tiempo desde la Agencia Estatal de Meteorología con Noelia García. Buenas tardes.
2: Buenas tardes. Continuamos con calor y altas temperaturas en Andalucía en plena ola de calor que se mantendrá por lo menos hasta el domingo. Hoy suben las temperaturas especialmente en interiores. Máximas de 41 grados en Córdoba y en Granada, 40 en Jaén, 39 grados en Sevilla, 34 en Huelva, 31 grados en Almería y en Málaga y 28 en Cádiz. Mañana las temperaturas serán ligeramente más altas. 42 grados en Córdoba, 41 en Granada, 40 grados en Jaén, 39 en Sevilla, 35 en Huelva, 31 grados en Málaga, 30 en Almería y 29 grados en Cádiz. Tanto esta tarde como mañana domina el sol con cielo poco nuboso. Destacamos algo de calima en el sur de la comunidad y atención en las sierras orientales. No se descartan nubes de evolución y por las tardes algunas tormentas. Las noches también van a ser bastante cálidas y destacamos levante fuerte en el estrecho. Es una información de AM.
0: Gracias, Noelia. Continuamos con la actualidad del día.
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0: Unas 60 personas afectadas por el incendio originado en Los Gallardos, en Almería, que se extendió, entre otros municipios, a Bedar, han exigido a todos los partidos políticos que apoyen la creación de una comisión de investigación en el Parlamento de Andalucía para analizar lo ocurrido durante la emergencia y evitar que un desastre similar vuelva a ocurrir. La petición se ha planteado durante la primera asamblea del Grupo de Trabajo del Fuego en Bedar, que se ha celebrado este jueves bajo la dirección de la presidenta de la mesa, Sally Chapman. El incendio originado durante la la tarde del 9 de julio y que el Plan Infoca dio por extinguido 15 días después, ha dejado 14 víctimas mortales. Por su parte, el PSOE andaluz traslada este jueves públicamente su apoyo a la plataforma recién constituida por las familias de las personas afectadas por este incendio de Los Gallardos. Además, ha insistido al Gobierno de la Junta a que traslade su respeto a dicho colectivo. Así lo ha reclamado el portavoz de la Comisión Ejecutiva Regional del PSOE andaluz, Francisco Cuenca. El representante socialista ha indicado que públicamente estas personas se quejan de dos cuestiones.
9: ¿Por qué no se envió el alert previa en los primeros momentos en los que se produjo el incendio? ¿Por qué ha mentido el consejero responsable? ¿Por qué ha respondido con vaguedades y con mentiras? Públicamente se quejan de dos cuestiones. La primera, que no fueron informados convenientemente ante una situación tan grave. Y la segunda, que se sienten despreciados, que no les están haciendo ni caso, que lo están ignorando, literalmente. No solo, ya no han puesto, Moreno Bonilla, el Partido Popular frente a la Junta, no ha puesto en marcha ayudas para las familias, para los afectados, no sabemos nada, eso sí, mucho postureo, mucho ir y mucho pasear, pero nada de ayuda. Y por otro lado, queremos saber la verdad, no solo no le ayudan, sino que en este caso lo están ignorando.
0: En esa línea, el portavoz socialista ha insistido en preguntar a la Junta por qué nos envió un mensaje del sistema S-Alert en los primeros momentos en los que se produjo el incendio, así como por qué ha mentido el consejero responsable en referencia al vicepresidente primero y consejero de Presidencia, Sanidad y Emergencias, Antonio Sanz.
9: ¿Por qué ha mentido el consejero responsable? ¿Por qué ha respondido con vaguedades y con mentiras en sede parlamentaria? No solo creando dudas, sino haciéndole daño a las propias familias. Por tanto, exigimos respuesta y exigimos, lo primero, respeto. No solo cariño y afecto y reconocimiento, sino respeto a la familia.
0: Otro apunte. Izquierda Unida afea a la Junta de Andalucía su mazazo a las universidades públicas. El coordinador general de Izquierda Unida Andalucía, Tony Valero, ha criticado este jueves al gobierno andaluz de Juan Manuel Moreno por negarse a asistir a la Conferencia General de Política Universitaria convocada para este pasado miércoles 29 de julio. Así lo ha criticado el también diputado de Sumar por Málaga en el Congreso, quien ha aseverado que lo que ha hecho el Partido Popular es un auténtico despropósito al no sumarse con las comunidades autónomas que gobierna a dicha conferencia de política universitaria.
10: Lo que ha hecho el Partido Popular es un auténtico despropósito. No solo ha bloqueado la llegada de casi 150 millones de euros para reforzar las plantillas de las universidades públicas de las comunidades autónomas, sino que también ha dejado sin repartir 31 millones de euros destinados a proyectos de innovación en la formación profesional, a la formación del profesorado, a la movilidad del alumnado y a iniciativas para avanzar en la inclusión educativa. Al negarse a asistir a la Conferencia General de Política Universitaria, el Gobierno andaluz da otro mazazo a las universidades públicas andaluzas.
0: Tony Valero ha añadido que el gobierno de Andalucía de Juan Manuel Moreno no puede seguir diciendo que apuesta por el conocimiento mientras deja escapar recursos imprescindibles para contratar profesorados y garantizar una docencia de calidad.
10: La universidad pública no puede ser rehén de la estrategia política del Partido Popular. Lo ocurrido demuestra cuál es la verdadera prioridad del gobierno andaluz. Mientras abandona la universidad pública y renuncia a recursos para fortalecer toda la educación pública, sigue favoreciendo un modelo basado en el crecimiento de la universidad privada. Moreno Bonilla está dispuesto incluso a sacrificar fondos para la educación pública con tal de mantener su estrategia de confrontación contra el gobierno de España. Quienes pagan las consecuencias son los estudiantes, el profesorado y el futuro de Andalucía.
0: UPA hace un llamamiento político, social y medioambiental frente al drama de los incendios forestales en España. Cuando aún no ha terminado el mes de julio, más de 200.000 hectáreas han ardido en distintos puntos del país con importantes consecuencias ambientales, económicas y sociales. Ante esta situación, la Unión de Pequeños Agricultores y Ganaderos, UPA, ha hecho un llamamiento a todas las administraciones y a la sociedad para reforzar la prevención, apostar por una gestión activa del territorio y situar la lucha contra los incendios como una prioridad política. La organización defiende que agricultores y ganaderos desempeñan un papel fundamental para reducir el riesgo de grandes fuegos y reclama más apoyo al medio rural. Así lo ha indicado en la onda local de Andalucía Cristóbal Cano, secretario general de UPA.
11: Aquel territorio que está gestionado por agricultores y ganaderos es mucho más resiliente, mucho más fuerte frente al avance del fuego. donde no hay actividad, hay abandono y ahí además se suma una mala gestión, pues ahí es donde avanzan las llamas sin control. Y a la hora de que se dan, pues somos los primeros en colaborar con nuestra maquinaria, con nuestro conocimiento también. Mis compañeros de Ávila, que han estado en primera línea y han apostado por llevar comida, pasto a los ganaderos.
0: Desde UPA reclaman al Gobierno la aprobación de un plan estatal de ganadería extensiva, así como ayudas específicas en la PAC para valorar su contribución en la reducción de la vegetación combustible y el mantenimiento del territorio. Además, la organización se dirige a la Unión Europea, que no puede mirar para otro lado, dice, ante esta crisis que sufrimos sobre todo en las zonas del sur, pero cuyos efectos van ya extendiéndose cada vez más al norte. Por ello, exige un Fondo Europeo de Emergencia Climática y una mayor ambición en la transición ecológica. Un último apunte. España se prepara para un eclipse solar histórico con un llamamiento a observarlo de forma segura. El próximo 12 de agosto nuestro país vivirá un acontecimiento astronómico excepcional con un eclipse total de sol, el primero de una serie de tres eclipses visibles entre 2026 y 2028. El doctor en astrofísica y jefe de la Oficina Europea de Recursos Educativos Espaciales de la Agencia Espacial Europea, Manuel González, ha advertido en la Onda Local de Andalucía de que nunca debe observarse el sol directamente sin gafas o homologadas, ni siquiera durante un eclipse. Ha explicado que la retina carece de receptores del dolor, por lo que una persona puede sufrir lesiones permanentes sin ser consciente de ello. González recuerda que durante un eclipse las pupilas se dilatan debido a la disminución de la luz, lo que incrementa aún más el riesgo de daños oculares. Además, ha insistido en limitar la observación directa a periodos breves y descansar la vista entre observaciones.
12: Esas gafas tienen que ser homologadas, ¿vale? Tienen que estar homologadas por la ISO, hay una numeración muy concreta, la podéis buscar en internet. Y el hecho de tener gafas no nos protege totalmente, es decir, no se recomienda observar al sol directamente con las gafas más de un minuto. Entonces, yo recomiendo ir con amigos, ir con familia, nos ponemos las gafas, vemos el sol, desviamos la vista, hablamos, contemplamos, comentamos experiencias de lo bonita que está siendo la experiencia, reposamos un poquito la vista y al cabo de 2-3 minutos volvemos a mirar.
0: 1:15 del mediodía, hacemos una pausa y continuamos con la información local y provincial.
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0: Abrimos la crónica local en Huelva. Una nueva agresión a un sanitario provoca la movilización de trabajadores del centro de salud de Nerva. Nos lo cuenta Juan Antonio Hipólita, Onda Minera en Nerva.
26: ¿Qué tal, compañeros? Así es, la concentración convocada por la Junta de Personal del Área de Gestión Sanitaria Norte de Huelva ha reunido a profesionales sanitarios, representantes sindicales, instituciones y vecinos en general a las puertas del Centro de Salud Cristóbal Roncero de Nerva para mostrar su rechazo a esta agresión verbal sufrida por varios sanitarios y otra física a un técnico administrativo del centro. Bajo el lema "No más agresiones", en defensa de nuestros profesionales del SAS contra la violencia física y verbal, exigimos un entorno seguro para cuidarnos. El acto ha servido para expresar el respaldo a los trabajadores afectados y reclamar medidas que garanticen su seguridad. La presidenta de la Junta de Personal, Amalia López, ha sido la persona encargada de dar lectura a un manifiesto en el que se ha recordado que los hechos ocurridos en este centro de salud de Nerva representan una injustificable agresión a los profesionales sanitarios y evidencian la situación de vulnerabilidad que en ocasiones afrontan quienes prestan asistencia sanitaria. En el manifiesto se subraya que cualquier agresión, ya sea física, verbal, psicológica, atenta contra la dignidad de los trabajadores y deteriora la convivencia y la confianza entre la ciudadanía y los servicios públicos de salud. Durante su lectura también se ha insistido en la necesidad de poner fin a la normalización de la

0: conductas agresivas y a las faltas de respeto en los centros sanitarios, reclamando una mayor protección para el personal.
1: Gracias, compañero. 1:18 del mediodía. Hacemos una breve pausa y continuamos.
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1: Hoy nos trasladamos hasta Chiclana, Cádiz. Volverá a apagar Chiclana mañana las luces de su centro histórico para dejar paso a la cuarta edición de la Noche de las Velas Fenicias. Más de 7.000 velas iluminarán el entorno del Cerro del Castillo en una cita que combinará patrimonio, historia, música en directo y apoyo al comercio y la hostelería local. Para conocer todos los detalles de esta edición, hablamos con la delegada de Turismo Sostenible del Ayuntamiento de Chiclana, Manuela Pérez. Muy buenas y bienvenida.
3: Hola, muy buenas.
1: Como decimos, Manuela, es la cuarta edición, es ya un evento muy consolidada. ¿Cómo surgió esta iniciativa?
3: Bueno, pues como comentas, es un evento consolidado. Esta iniciativa surgió debido, bueno, pues que queremos potenciar nuestro centro histórico y este casco histórico asociado a nuestra historia fenicia, ¿no? Chiclana cuenta con más de 3.000 años de historia asociado a los fenicios y pensamos que era un evento bonito de iluminar el centro, todas esas calles estrechas y más antiguas de Chiclana y sobre todo al entorno de Nueva Gadeira, que es donde tenemos nuestro centro de interpretación fenicio, que por cierto, mañana, aparte de estar iluminado por las velas, estará abierto para aquellas personas que no lo conozcan puedan visitarlo en este recorrido que hacemos con las velas.
1: Bueno, ya nos has hecho ahí un apunte. ¿Qué otras novedades presenta este año la Noche de las Velas Fenicias?
3: Este año, como novedad, pues podemos plantear que ampliamos el número de puntos de música, aquí un poco que se lleva a cabo por la Asociación de la Orquesta Joven de Chiclana y algún otro grupo local, porque pensamos en hacer un recorrido atractivo y dinámico. Y además añadimos 1.000 velas más con respecto a ediciones anteriores, es decir, empezamos con 3.000, pasamos a 5.000, 6.000 y ahora ya vamos por 7.000. Pensamos que es un evento que hay que darle valor, que cada año crece más y que hacemos recorridos tanto para personas que incluso vengan con movilidad reducida. Pensamos en todos los públicos que podamos llegar a tener. Es una actividad para todos los públicos, familias, personas más jóvenes, personas más mayores. Y con esas 7.000 velas y esos puntos de música, pues lo que pretendemos es que las personas que nos visiten y los que son de Chiclana, pues hagan ese recorrido y disfruten de una noche fantástica que seguro que así lo será.
1: Como dice Manuela, un evento inclusivo y también menciona la música, que tendrá un papel protagonista. ¿Qué importancia tiene en esta edición que vamos a poder disfrutar allí?
3: Bueno, la música para nosotros es muy importante, prácticamente casi todos los eventos que hacemos y tiramos de artistas locales, ¿no? Pensamos que hay que potenciar y hay que ayudar. No solamente al comercio, a la hostelería y a dar vida a las calles, sino a esos artistas locales. Vamos a tener 5 grupos en total, un grupo de la Orquesta Joven con instrumentos de música que empiezan en el Arquillo Reloj, otro en el entorno de Nueva Gadeira, la Torre del Castillo, que se iluminará este año como novedad igualmente, y luego iremos así hasta el finalizar el recorrido en la Plaza España. Por lo tanto, pienso que es un evento muy bonito, que va a ser una noche para disfrutar, en el que todas aquellas personas que vengan, pues luego pues podrán tomarse una tapa, cenar o incluso hacer cualquier compra en el centro de Chiclana, porque son actividades asociadas al turismo y sobre todo a la dinamización de la ciudad. Nuestro objetivo es dinamizar y que la economía se mueva, ¿no? Y yo creo que es importante y estos eventos cada vez tienen más público, son más acogidos. En cuenta que desde mayo nos están preguntando cuándo será la Noche de las Velas. Por lo tanto, eso nos da un impulso para seguir creciendo y para seguir mejorando este evento como muchos otros.
1: Como bien dice, en la cuarta edición, entonces ya desde el Ayuntamiento habéis podido hacer un análisis de cómo afecta, como decías, ese impacto económico en el comercio y en la hostelería, ¿no? Que también supongo que habrá tapas más típicas de Cádiz, ¿no?
3: Sí. Solemos siempre, casi todos los eventos al principio de año, desde la Delegación de Fomento y Turismo nos reunimos con los comerciantes, con los hosteleros, en las diferentes mesas de trabajo y establecemos un poco el calendario, ¿no? Ese calendario de actividades, para que ellos tengan una previsión, porque me consta que hoy pues tienen más cerveza, más Coca-Cola, más pan para montadito, y luego en cuanto al personal, ¿no? Por lo tanto, esta sintonía público-privada para nosotros es importante, porque tenemos que contar con ellos, y ese feedback al día siguiente que suelo preguntar personalmente a algunos de ellos, siempre me transmiten que, bueno, que bien, ¿no? En todos estos eventos que hemos tenido ya este verano, pues hasta ahora ha sido muy bueno, espero que así lo sea igualmente en este caso, y seguro que sí, ¿no? Ellos están abiertos a mejorar, y cada año van mejorando, ¿no? En tener más productos, en tener más tapas y cosas que sean fáciles, y lo que más se consume en esta época, pues montaditos, tapitas de ensaladillas y demás de aquí, típica, bueno, el famoso chicharrón de Chiclana.
1: Que no falte, claro, además. Este evento, como bien comenta, trae pues muchísimas actividades, pero no podemos olvidar que el foco se pone en el legado fenicio de Chiclana. ¿Qué valor tiene para la ciudad recuperar y difundir ese patrimonio?
3: Para Chiclana, recuperar ese patrimonio ha sido fundamental en su historia, ¿no? Para nosotros es un punto muy importante, porque al final estamos incluso en la red internacional de fenicios, ¿no? Hemos tenido esta mañana una reunión pues con Chipre, con Baleares, con otros países de otros entornos a nivel mundial del Mediterráneo en general, en el que nos posiciona, ¿no? Nos posiciona en ese mapa a nivel internacional. Chiclana tiene un centro de interpretación fenicio, ¿no? Y nuestro objetivo es ampliar, ya hemos comprado parcelas colindantes y casas colindantes con el objetivo de ampliar ese espacio fenicio de Nueva Gadeira, en el que aquellas personas que nos visiten no solamente se queden con el centro que tenemos, sino que conozcan más. Es verdad que es un centro muy interactivo, muy bonito, muy atractivo y muy visual, porque además vamos andando sobre una plataforma de cristal en el que vemos los restos fenicios, y es una cosa muy bonita y atractiva y curiosa de ver, ¿no? Entonces, para nosotros ha sido un punto muy positivo contar con este espacio en la ciudad, y como te digo, es fundamental seguir, porque nos da visibilidad y amplía los recursos culturales del municipio. En los últimos años Chiclana ha ampliado un 200% los espacios culturales. Tenemos la colección de muñecas María Emilia, Nueva Gadeira, próximamente tendremos las Albinas, por lo tanto, tenemos que dotar, no solamente somos un municipio de sol y playa, sino que tenemos que demostrar y tenemos que seguir dotando al municipio de muchos otros recursos para intentar romper esa estacionalidad que cada vez es menor, gracias al trabajo, como digo, de la parte pública y evidentemente la privada, porque sin ellos esto sería imposible.
1: Ya para finalizar, Manuela, ¿qué mensaje le trasladaría a quienes todavía no conocen la Noche de las Velas Fenicias para, bueno, animarlos a visitarla esta noche?
3: Bueno, pues que se anoten esta noche a partir de las 9:30-10, que empiecen el recorrido en el Arquillo del Reot, que si nunca han venido van a ver que es una experiencia muy bonita, y si ya han venido, que vengan, porque como digo, ahora más música, se iluminará la torre del castillo y animar a toda la ciudadanía a que asista y a que participe. Yo creo que es importante salir, visualizar y conocer rincones de nuestra ciudad en un entorno diferente, porque tendremos todas las luces apagadas, las luces públicas, digamos así, y tan solo tendremos la luz de las velas. Yo creo que va a ser una noche fantástica.
1: Pues sí, Chiclana se iluminará esta noche 30 de julio. Nosotros queríamos desde aquí, desde la Onda Local de Andalucía, invitar a todos y todas las personas que nos estén oyendo a, bueno, no perderse este evento tan único que, como recordamos, es su cuarta edición. Manuela Pérez es la delegada de Turismo Sostenible del Ayuntamiento de Chiclana. Muchísimas gracias por acompañarnos en el día de hoy. Esperemos no faltar a la cita.
3: Muchísimas gracias.
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0: lunes con la información ampliada y en la tercera edición de este a Oeste. Mientras tanto, sigan informados e informadas en su emisora municipal o comunitaria.
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0: estaba Lola John.
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1: Pero sin duda alguna. Y que tenemos uno mejor. Aquí otro remix de Andrés Onrubia. La

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2: 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Estás espectacular.

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1: Mañana es viernes y lo vamos a celebrar por todo lo alto. Como siempre, no me faltéis a la cita, que os estaré esperando con lo mejor. ¡Sed felices! ¡Sed felices!

0: Saludos, bienvenidas, bienvenidos a la Onda Local de Andalucía. Son las 5, noticias. El Consejo de Gobierno andaluz, conformado por PP y Vox, ha aprobado en su reunión de este jueves los decretos de estructura de sus 13 consejerías. Estas conllevan un incremento en 13 del número de altos cargos respecto al gobierno anterior del PP y en los que quedan reflejadas las estructuras de cada uno de sus departamentos del Ejecutivo andaluz, así como la organización de los entes adscritos y vinculados a cada una de ellas. Así lo ha señalado la vicepresidenta tercera, consejera de Economía, Hacienda y Fondos Europeos, y portavoz del Gobierno andaluz, Carolina España, en la rueda de prensa posterior a la reunión. En ella ha informado de la aprobación de estos 13 decretos de estructura de consejerías para tener activada toda la maquinaria de la Administración autonómica cuanto antes. Carolina España ha remarcado que lo que pretende el primer Gobierno andaluz, conformado por PP y Vox, tras las elecciones del 17 de mayo, es sacar adelante en tiempo y forma los presupuestos de la Junta de Andalucía, algo que ha contrapuesto a lo que ocurre en el Gobierno central, que dice no es capaz de aprobar sus cuentas.
1: Lo que queremos poner en marcha es toda la administración autonómica para que cuanto antes funcione todo como un reloj, con un objetivo prioritario que es sacar adelante en tiempo y forma los presupuestos de la Junta de Andalucía. Es verdad que puede parecer sencillo, pero no lo es. Que se lo digan al Gobierno de España que seguimos otro año más sin presupuestos. Nosotros vamos a conseguir darle a Andalucía con estos presupuestos la estabilidad presupuestaria y la seguridad jurídica que necesitan.
0: A preguntas de los periodistas sobre si se ha producido un aumento en el número de altos cargos respecto al gobierno anterior, que también presidía Juan Manuel Moreno y que era del PP en solitario, la consejera portavoz indica que se han creado 13 nuevos centros directivos entre direcciones y secretarías generales, lo que se traduce efectivamente en esos 13 nuevos altos cargos. Y del sector primario, Olivea denuncia que las importaciones de aceite de Túnez presionan a la baja los precios en origen. La Asociación Olivea Tradición y Progreso ha alertado de que la evolución de los precios en origen del aceite de oliva no responde a la situación real del mercado, sino a estrategias comerciales impulsadas por un reducido grupo de grandes operadores. Según la organización, el incremento de las importaciones de aceite procedente de Túnez está contribuyendo a presionar a la baja las cotizaciones que reciben los productores españoles. El presidente de Olivea, José Gilabert, sostiene que los datos de aduanas y de la Agencia de Información y Control Alimentarios evidencian un fuerte aumento de estas importaciones.
2: Denunciamos la situación actual de precios del aceite, una situación absolutamente injustificada, porque los datos no dan para esto. El consumo interior sigue a buen ritmo, las exportaciones siguen a buen ritmo, y el elemento que está distorsionando el mercado ahora mismo es sobre todo el aumento injustificado de importaciones cuando hay aceite nacional, sobre todo desde Túnez y sobre todo a través del régimen de perfeccionamiento activo.
0: La asociación explica que gran parte de este aceite entra mediante ese régimen de perfeccionamiento activo, un mecanismo legal que permite importar productos sin aranceles siempre que sea reexportado posteriormente. La Comunidad de Madrid anuncia la venta del ático de lujo para destinar el dinero a la reconstrucción tras los incendios. 3 meses después de su compra, el gobierno de Isabel Díaz Ayuso ha anunciado que venderá el ático comprado en Chamberí. El anuncio tiene lugar un día después de que se hiciera pública esta polémica adquisición que el Ejecutivo de Ayuso justificó inicialmente para destinarlo a oficinas de la Administración Regional durante unas supuestas obras en la Puerta del Sol. Y en el exterior ascienden a 34 los muertos por el terremoto de magnitud 7,1. Que sacudió Japón. El balance de víctimas de ese potente seísmo que golpeó el martes el sudoeste del país no deja de aumentar. Las autoridades han elevado este jueves a 34 las víctimas mortales, mientras se estima que el balance de heridos ha ascendido a 86. A las 6 volvemos con más noticias en el siguiente boletín. Siguen informados en su emisora municipal o comunitaria.
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Qué bien suena ese saxo, que es la sintonía de Dos Mejor Que Uno, un programa dedicado a las canciones cantadas a dúo. Un ratito para compartir junto a ti una sesión musical de casi una hora, donde, como siempre te decimos, eres lo más importante. Un email, dosmejorqueuno@gmail.com. Dos con número, mejor que uno con número, @gmail.com. Pero también a través de un número móvil para el WhatsApp, el 607-88-97-07. Canciones de ayer, canciones de hoy, pero siempre con un toque tuyo que hace diferente al programa. Move Like Jagger, Maroon 5, Christina Aguilera.

Buen dueto para comenzar el programa de hoy con Cristina Aguilera y Myron Fay. El disco del año 2010, Hands All Over, se llama Y Así Te Lo Hemos Llevado. Hay canciones, hay temas, va pasando el tiempo, pero aquí en el tiempo musical, y valga la redundancia, la encontramos y te la llevamos. Por ejemplo, la de Summer Paradise con Simple Plan y Simple.

en este paraíso de verano, Summer Paradise, con Simple Plan y ¿quién más? Ahí está la canción con Simple. Ya se nos colaba y le dábamos para atrás dentro de un momentito la petición que nos llega a través de un email, como es la de Cali y el Dandy con Yo te esperaré.

0: En el disco 3 de la mañana de Cali, el Dandy. Una canción por este dúo colombiano de música urbana. Yo te esperaré, la canción que Rosa nos pedía y que hemos buscado. Una canción que habla de un amor que siempre tendrá la esperanza de que la otra persona regrese. Y hemos regresado en el tiempo de dos mejor que uno.
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No, no, no te vayas todavía. Carlos Baute junto al sevillano Russell, una canción del año 2011 con Carlos Roberto Baute Jiménez, que nació en Caracas el 8 de marzo de 1974. Esta colaboración, en la cual se encontraba el éxito, también recordemos, de Carlos Baute, donde en el disco de Mi Puño y Letra se encontraba el éxito de Colgando en tus manos. ¿Junto a quién? Junto a Marta Sánchez. Dos mejor que uno, canciones cantadas a dúo.

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Airplane, el éxito de quién, de Body, también de Harley Williams, en el tiempo de Dos Mejor Que Uno. Hay una canción que vamos a buscar, que es otra petición al correo dosmejorqueuno@gmail.com. Hablamos de Kiki D, Elton John, Don't Go Breaking My Heart.

0: Esta canción con Kiki Dee, pero recordemos que con Ripple en el año 1994 también la cantaba Don't Go Breaking My Heart, visitándonos en el programa de hoy, ahora con Timbaland y Katy Perry.
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En el año 2010, la canción que si la traducimos al español, si alguna vez nos vemos de nuevo, If We Ever Meet Again, con Tiva Lang y Katy Perry. Más música, hay más canciones. Hay una que, por ejemplo, viene también de otro email. ¿De quién? De Dani. Tanto la quería. Son Andy Lucas sonando en Dos Mejor Que Uno.

Exacto, la cría. La canción de Andy Lucas del año 2003, en un disco homónimo de este dúo gaditano. Canciones como Son de Amores, Tanto la quería, La llama del amor, Mírame a la cara, Hasta los huesos y muchos más.

El de Andy Lucas a irnos con Lino, G Balvin y quién más, ya lo sabes. Major Lazer.

Balvin nos incluye en el disco llamado Peace in the Mission, donde este productor estadounidense Major Lazer con Lennon ha sido todo un éxito. Canción que también te sonará, como es la de No Puedo Vivir Sin Ti, llega Coque Maya y Annie B. Sweet.

No puedo vivir sin ti, Ana Bisuit con Coque Maya. Pone ya casi el punto y final o punto y seguido como tú quieras, porque nos marchamos. El email, te lo repito, de nuevo es el siguiente, dosmejorqueuno@gmail.com. La Casa Azul, Duncan Du, Mikel Erentxun y Diego Vasallo. Hoy en el próximo traemos más canciones cantadas a dúo. Besito y abrazo de Vicente Rufino.

0: Saludos. Bienvenidas, bienvenidos a la Onda Local de Andalucía. Son las 6, noticias. La portavoz del Ejecutivo andaluz señala que nuestra comunidad no puede permitir seguir estando infrafinanciada. Así lo ha dicho tras la rueda de prensa del Consejo de Gobierno este jueves, donde dice espera que en este mes de agosto el ministro de Hacienda haga sus deberes y antes de que se celebre la reunión del Consejo de Política Fiscal y Financiera el 4 de septiembre, haga llegar a la región la información solicitada sobre el sistema de financiación autonómica. Carolina España.
1: Le ponemos deberes al ministro para este verano. Queremos la información del conjunto, no de una parte, sino queremos información pues, del conjunto completo del nuevo modelo, que no nos ha llegado todavía. No nos sirve que nos den la información detallada de nuestra comunidad, solo de Andalucía, porque el sistema de financiación nos afecta a todos por igual, a todas las comunidades autónomas.
0: La también vicepresidenta tercera del Gobierno andaluz y consejera de Economía, Hacienda y Fondos Europeos reconoce que las formas han cambiado con la llegada del nuevo ministro tras la salida de María Jesús Montero y así lo han percibido los consejeros de Hacienda de otras comunidades autónomas, sobre todo, dice, a la hora de dialogar. Así resalta que el ministro ha aceptado el último aplazamiento de la reunión prevista de ese Consejo de Política Fiscal y Financiera. Más asuntos, la operación Paso del Estrecho se desarrolla con normalidad, con descenso de pasajeros y vehículos en Algeciras y aumento en tarifa. Así lo traslada la subdelegada del Gobierno de España en Cádiz, Blanca Flores, quien ha presidido esta mañana una reunión del Comité Director Provincial de esa OPE 2026. En él se ha hecho balance del dispositivo en el primer mes y medio, justo antes de la llegada de los días críticos de primeros de agosto, y se ha destacado la normalidad y el descenso en el puerto algecireño y el aumento en el de tarifa.
2: La operación Paso del Estrecho 2026 se está desarrollando en la provincia de Cádiz con absoluta normalidad y sin incidencias de relevancia, gracias a la coordinación entre administraciones y al eficaz trabajo de todos los organismos implicados. Hasta el 29 de julio, los puertos de Algeciras y Tarifa han gestionado más del 71% de todo el tráfico de la operación Paso del Estrecho en España, con 838.712 pasajeros y 207.270 vehículos embarcados.
0: Y un último apunte, el luto en Benalmádena por la muerte de dos menores en el incendio de una vivienda. Dos menores de 10 y 15 años han fallecido y una mujer permanece en estado grave tras el incendio declarado durante la pasada madrugada en un edificio de la calle Onyx. El fuego de gran intensidad afectó a cuatro viviendas y obligó al desalojo de dos plantas. El operativo también se saldó con varios heridos entre los servicios de emergencia. Un bombero resultó lesionado durante la intervención y varios agentes de la policía local y efectivos del cuerpo de bomberos precisaron asistencia médica. El ayuntamiento ha expresado su profundo pesar y ha declarado tres días de luto oficial. Más de 100 menores acceden nadando a Ceuta desde Marruecos. En torno a 130 menores y cientos de adultos, en su mayoría de origen magrebí, han llegado a la ciudad autónoma en la madrugada de este jueves y se ha localizado un cadáver, con lo que son ya 30 los cuerpos sin vida localizados en la costa ceutí en lo que va de año. En total, Ceuta acoge este jueves a 700 migrantes en situación administrativa irregular, mientras la víspera eran 570. El presidente de Ceuta, Juan Vivas, ha calificado la situación de crisis migratoria y emergencia nacional después de que la última semana hayan entrado por el mar más de 1.700 personas. Y por cierto, España y Marruecos han acordado implementar medidas para la entrega lo antes posible de todos los migrantes que han entrado de manera ilegal a Ceuta en los últimos días, en especial este jueves, cuando han flanqueado masivamente la valla por el espigón del Tarajal. Y en el exterior, la Fiscalía de Bolivia emite una orden de captura contra Evo Morales. La Fiscalía emitió este miércoles la orden dentro de un proceso iniciado por su supuesta implicación en las protestas sociales ocurridas entre mayo y junio. A las 7 volvemos con más noticias en la tercera edición de Este Oeste.
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Saludos, ¿qué tal? Bienvenidas, bienvenidos a la Onda Local de Andalucía, la tercera edición de Esta o Esto, y es jueves 30 de julio. El Consejo de Gobierno andaluz se ha reunido hoy y ha aprobado en su reunión los decretos de estructura de sus 13 consejerías. Estas conllevan un incremento en 13 también del número de altos cargos respecto al gobierno anterior del PP en solitario. Ahora, como saben, está con Vox, y en los que quedan reflejadas las estructuras de cada uno de esos departamentos del Ejecutivo Autonómico, además de la organización de los entes adscritos y vinculados a cada una de ellas. Carolina España, la portavoz del Ejecutivo, ha remarcado que lo que pretende el primer gobierno andaluz conformado por PP y Vox es sacar adelante en tiempo y forma los presupuestos de la Junta de Andalucía para 2027. Se lo contamos enseguida, repasamos ahora más asuntos de la actualidad en titulares.

0: La Junta señala que nuestra comunidad no puede permitir seguir estando infrafinanciada, por lo que espera que en agosto el ministro de Hacienda haga llegar a la región la información solicitada sobre el sistema de financiación autonómica. El PSOE traslada su apoyo a la plataforma recién constituida de familias de personas afectadas por el incendio de Los Gallardos en Almería. La operación Paso del Estrecho se desarrolla con normalidad, registra descenso de pasajeros y vehículos en Algeciras y un aumento en el puerto de Tarifa. La asociación Olivea denuncia que las importaciones de aceite de oliva desde Túnez presionan a la baja los precios en origen. Nos vamos ahora hasta la DGT para conocer el estado actual de nuestras carreteras. Darío Carnicero, buenas tardes.
1: Buenas tardes. Hasta ahora situación tranquila en las carreteras andaluzas. Tan solo encontrarán circulación en aumento en la provincia de Sevilla, en la A92, en los entornos de la Puebla de Cazalla y Osuna, todo ello en dirección a Granada, mientras que en el resto de RC carreteras principales y secundarias se circula sin complicaciones.
0: Gracias, Darío. Conocemos ahora las previsiones del tiempo. Noelia García, desde la Agencia Estatal de Meteorología. Buenas tardes.
2: Buenas tardes. Mañana viernes en Andalucía continuará el calor y las temperaturas muy altas, especialmente en el interior. Continuamos en ola de calor y es una situación que se mantendrá por lo menos hasta el domingo. Mañana los termómetros marcarán máximas de 42 grados en Córdoba, 41 en Granada, 40 grados en Jaén, 39 en Sevilla, 35 grados en Huelva, 31 en Málaga, 30 grados en Almería y 29 en Cádiz. Dominará el ambiente soleado con cielo poco nuboso o despejado. Destacamos algo de calima en el sur de la comunidad. Por la mañana, nubes bajas con brumas o nieblas en la costa y mucha atención por la tarde en las sierras. Se formarán nubes de evolución y no se descarta algún chubasco o tormenta de forma ocasional. La noche será cálida con mínimas de 26 grados en Jaén, 23 en Almería o 22 grados en Granada y en Huelva. Es una información de AEMET.
0: Gracias, Noelia. Continuamos ahora con la actualidad.
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5: Ya estamos de nuevo contigo en un programa más de En la boca de otro. Bienvenida, bienvenido. Canciones originales cantadas por otros artistas, por otro grupo. En un programa musical donde en 55 minutos vamos a sorprendernos y averiguar y encontrar cositas difíciles que tú también me pones en este programa. Yo estoy listo, tú también. ¡Comenzamos!
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Estamos en el año 1982 con The Weather Girls, con It's Raining Men, algo así también como Lluvia de Hombres en español. Una canción que si buscamos versiones, tenemos la de RuPaul en 1997 o también de Joan Divas en el 2006. Pero nosotros lo hemos buscado, la hemos encontrado en una versión cantada por otra persona. Eso quiere decir que si la ponemos en el programa de hoy, nos encontramos la de Jerry Halliwell.

La canción se lanzaba en 2001 de Jerry Halliwell. ¿Os acordáis de las Spice Girls? Es una de las componentes. También se incluía la canción en el diario de Bridget Jones. Así suena en la boca de otro. Esta vez en la boca de otra.

0: 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Una canción de Manuel Alejandro. Voy a perder la cabeza por tu amor.
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0: La hemos encontrado en versiones de Andrés Calamaro, en Los Panchos.
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0: Y aquí cantando el Puma José Luis Rodríguez,
1: no,
0: en el 2002.
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0: Pero nosotros hoy sí vamos a sorprenderte porque es muy calentita y muy calentito el tema que traemos en la versión de otra persona, esta vez con Miguel Poveda.
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0: que no, Miguel Poveda en un disco adelanto, como no, a lo nuevo, 20 años más 10 son 30. 30 años de carrera musical de este catalán. Y ha cogido el tema de Manuel Alejandro y así lo ha convertido en su estilo. Estás escuchando, recuerda, En la boca de otro. Decirte también que la lista de canciones que suenan en los programas de En la boca de otro, a través de Spotify tienes nuestro playlist. Buscas En la boca de otro y ahí vas a tener todas las canciones. Y también a través de la plataforma iVoox, tecleas en el buscador En la boca de otro y vas a encontrar todos los programas.
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0: en cualquier momento del día, cuando tú quieras, nos tienes junto a ti.
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3: En fin, ya veremos. No sé.

Una de las canciones más conocidas del grupo sueco ABBA. Esta es de 1975, Fernando. Oye, si te llamas Fernando o Fernanda, para ti esta canción. Hay muchas versiones. Artistas que cogieron el tema y lo convirtieron a su estilo, igual que el que viene ahora. Es ella, es Cher.

La canción compuesta por Pedro Guerra en el disco Golosinas de 1995. Contamíname, nos estamos contaminando de canciones, de versiones en la boca de otro. Y en las voces de Ana Belén, ¿con quién? Hemos puesto la versión junto a Miguel Ríos. En sintonía en tu punto del dial y a través de internet de En la boca de otro.

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Ya hemos dejado la primera parte del programa de En la boca de otro. Un programa, podemos decir, también de investigación, de encontrar diferentes versiones de la original. Y, por ejemplo, ya abrimos el email. Tienes también el 607-88-9707, pero el email es enlabocadeotro@gmail.com. La canción original que me habéis puesto en este email, y es la canción que me pide Olga, es una del grupo The Platters con el archiconocido tema de Only You.

Olga quería dedicar la canción a su marido y a sus peques, para Carlos, también para Lucía y para Nuria. En el email, repito, a enlabocadeotro@gmail.com. Y ella me dice: Vicente, lo dejo a tu elección, que me busques este tema versionado. Hay versiones de Louis Armstrong, de Ray.

Conniff, Little Richard, Mina, James Brown, Ringo Starr, Luis Miguel, John Lennon. Pero nosotros buscamos otra cosa diferente, diferente en la voz de Diana Ross. Olga, espero que te guste. Suena así.

0: disco de 2006, I Love You, de Diana Ross, Only You.
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Se enamoró el rey del rock, el rey llamado Elvis Presley, con esta canción. No puedo evitar enamorarme. Can't Help Funny Love. Era en el año 1961. Muchas versiones. Il Divo, Rashard. Pero hay una que también te trae recuerdos y hoy está en la boca de otro con los V40.

0: En el año 1993, el grupo de Reggae, los V40, hicieron del disco Promise Lies para también la banda sonora original de Acosada esta versión del gran Elvis Presley. Oye, estás en el tiempo de En la boca de otro.
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2: En fin, ya veremos. No, no.
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¿Os gusta la voz en rota de Rod Stewart? Era el año 1971. O 71, como quieras. Maggie May. Encontramos también muchas versiones. M-Clan ya lo hemos tenido en el programa. También con Nicky Walker, Ray Jackson. Pero nosotros lo hemos buscado, es diferente la versión que vas a escuchar en la boca de Wet, Wet, Wet.

0: nos gusta la versión y por eso la hemos dejado un poco más extendida. Del grupo escocés Wet Wet Wet del disco de 1989, Holding Back the River. ¿Hay ganas de más canciones, de más versiones?
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la canción de Rihanna del año 2008, Don't Stop the Music, que no pare la música y no vamos a hacer eso, es también versionada en la boca de otro. Entra en el programa y la encontramos con un Jamie Cullum.

Una versión diferente, menos revolucionada que la de nuestra querida Rihanna, en la voz de Jamie Cullum. Llegamos al final del programa de hoy. Lo vamos a hacer con la versión que han hecho de Perlas Ensangrentadas de Alaska y Dinarama. ¿Es la voz de quién? De Joel López. Hacemos un poquito de la versión y después la original.

sobre esta canción tenemos a Los Planetas, La Casa Azul, Los Acústicas y también, como no, Joe López. ¿El tema de quién? De Alaska y Dinarama. Oye, nos marchamos con ganas de haberlo compartido.

Ya en el próximo ponemos más canciones originales y más versiones. Xoe López, la canción de Alaska y Dinarama. Aunque también hay versiones de Los Planetas y La Casa Azul y muchas más. En el próximo programa traemos más. Hasta aquí el tiempo de En la Boca de Otro con Vicente Rufino, la original. Perlas ensangrentadas con Alaska y Dinarama. Besito y abrazo de Vicente Rufino.

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1: Segundo asalto y como estamos casi a viernes, el cuerpo me pide un flashback. Este tema es oro puro, seguro que te trae buenos recuerdos de alguna noche.

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1: Sigues capturado, capturada por el Groove H. No lo dudes. Jueves.

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1: Hola, hola, ¿cómo estás? Mañana, mañana, fiestas de la juventud en Mahora. Estoy allí a las 4:30 en punto, de la noche. Viernes, sábado, Villamayor de Santiago, Elephant Thunder y La Roda, fiesta RM Radio, Digidin, Dagatán. Y por cierto, también me han dicho mis compañeros de Creamos Fiestas y Festivales. Tienen fiesta el sábado 1 de agosto en Tiriez, Octopus Party, y en La Solana, Peñas de San Pedro. Así que si no puedes ir a las mías, tienes que ir a esas.

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0: Vamos a seguir dándole motivos a este miércoles. Digitín Dagadán y otra de las nuestras.
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0: antes de encarar la recta final, rodéate de gente que te haga subir el volumen de la vida y que no te lo baje. La energía se contagia para bien o para mal. Elige bien tu compañía y tu banda sonora, que es esta.
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1: Me voy a preparar el fin de semana. Gracias por estar ahí. Os dejo con sonido exclusivo marca de la casa, otra de nuestras remezclas. Sed felices y bailad mucho. Hasta mañana.

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